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0: Que vale, que baile y cante sabroso. Oigan, hay gol y espérese porque tengo que cantarlo. No, yo los comento. En el minuto 55, Túnez anota su gol frente a Países Bajos, que lleva 2. El minuto 54, Túnez lleva 1, Países Bajos lleva 2. 7:15 minutos, estamos en fila cantando. Oígame radio, hello.
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1: Quiero que cantes. Que cantes esa canción apasionada, que cantes esa canción romántica, esa canción que te gusta, porque hoy estoy más complaciente que ayer. Más complaciente que mañana, porque hoy es el presente. Y quiero contarles, antes de que cante mi próximo artista, a esta hora se enfrenta Japón-Suecia en la Copa Mundial de Fútbol Grupo F. En el minuto 56, Japón acaba de anotar su primer gol en este gran encuentro, en este gran partido de la Copa Mundial de Fútbol, el Grupo F. Japón lleva 1 y Suecia lleva 0. 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
1: ¿Cuál es tu canción? Ven, te quiero complacer.

0: Contigo mismo se llama. ¿Tú de qué vas?
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0: Gracias.
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0: Bueno, le quiero contar que a esta hora hay 2 goles en el Mundial y como siempre me toca estar muy pendiente a estos grandes partidos. Les quiero contar que Países Bajos acaba de anotar su 3er gol al minuto 61, que se enfrenta con Túnez, la Copa Mundial de Fútbol Grupo F. Así va este partido. Pero también en otro está jugando simultánea Japón-Suecia. Y Suecia acaba de anotar su gol en el minuto 61, señores, 61. Estamos cantando goles y cantando canciones. Venga, cante conmigo. Venga, cante. ¿Ya la pensó? Cante, venga.

0: Recuerden, 320-88-88-886. Canta conmigo, bésame, hola.
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0: Ahí está Vicky, se llama Lloraré, Bésame. Hola.
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0: ¿Qué más canta conmigo? Ven.

0: Buenas noches, bésame para que me complazca con esta canción. Estoy a punto de emprender un viaje con rumbo hacia lo desconocido. No sé si algún día pueda verte. Bésame.
1: ¿Quién canta conmigo? Buenas noches.

0: vida. Bésame. Hola.
1: 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Bésame.
0: Estoy buscando. ¿Quién quiere cantar conmigo a esta hora? ¿Quién me envíe una nota de voz de una? Ya he complacido a todos los oyentes que me han enviado su nota de voz. Quiero que tú cantes. Ven conmigo. Pide la

0: Ahí está Azúcar Amargo con esta muy buena canción. Bésame, hola. Eso. Ande con nosotros, bésame, hola.
1: Buenas noches, Carito. Aquí estoy para cantar contigo, mi amor. Dios te bendiga. Para que me complazca con la canción de Ana Gabriel. Confiaba demasiado en el amor. Y mira lo que has hecho con mis besos. Bésame.
0: Tenemos que cantar. Usted canta un pedacito de la canción. Y listo. Solo un pedacito de la canción. Voy a complacerlos.

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1: Qué buena canción, ¿no? Pídela cantando. Bésame, hola.
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3: 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En Bésame son las
4: 7:55.
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13: 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Estamos cantando esta hora. Bésame, hola.
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13: Buenas noches.
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0: Tan, tan. ¿Quién canta conmigo?
1: Hola, hola, buenas noches. Me va, me va, me va, me va, me va. Me va la vida, me va la gente de aquí y de allá. Bésame.

0: va. Julio Iglesias, ¿cuál es tu canción? Te la voy a regalar completica con 10 segundos. Usted solamente se va a tomar 10 segundos de enviarme una nota de voz y yo le voy a regalar la canción completa.
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1: 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Bésame, hola.
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Bueno, 320-88-88-88-6. Usted nos envió una nota de voz muy cortitica y nosotros lo vamos a complacer en esta noche, ¿ok? Volando, ¿quién quiere que lo complazcamos a esta hora? Envíeme su nota de voz de una. No.

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1: Hola, Carito.
0: Hola.
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0: ¿Cuál es tu canción?

0: 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Bésame, hola.
1: 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Bésame.
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0: Ahí está Magnate y Valentino, esa mi hola.
1: 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Por amarte así, ese es mi fortuna, ese es mi castigo. ¿Será que tanto amor acaso está prohibido? Bésame.

0: Por amarte, ¿cuál es tu canción? Hola.
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0: Pero el hombre que sabe querer, ¿quién canta conmigo? Bésame.
1: Buenas noches.
0: Hola.
1: 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Bésame, carito.

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1: 8:49.
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1: Estamos en Pídela Cantando, queremos que cantes con nosotros una canción bésame, una canción apasionada, la que usted quiera.

0: corazón. Bésame.
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0: embalada
1: que
0: esa canción.
1: Por el beso de la flaca. Bésame. Buenas noches, carito. Fuerte abrazo, un placer en saludarla.
0: Gracias, bésame, mi amor. Es que la canta así. Por un beso de la flaca, yo... Gracias, un besote y gracias por el besote. Me va
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0: se llama Sentada Que Mi Alma. Está muy buena canción de Cheyenne. Y señores, hay un gol en el Mundial. Ustedes saben que yo se los comento. Gol de Estados Unidos a esta hora. Esto va 1-0. Estados Unidos lleva 1. Jugando 2 partidos en simultáneo. Estamos pendiente de los goles a esta hora. Recuerden que estamos en Pídela Cantando. Bésame Radio. Hola, buenas noches.
1: Y llevarte a la cima del cielo, bésame.
0: 320-88-88-88-6.
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En el minuto 10, en este gran encuentro, de Turquía y Estados Unidos, Turquía anota el primer gol para su selección. Estamos en la Copa Mundial de Fútbol del grupo de Turquía, lleva uno. Selección de Estados Unidos lleva otro. 1-1.

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1: 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En Besa Me son las...
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1: 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Parece que fue ayer que yo cantaba una canción que hablaba de una niña, de discusiones con sus padres.

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0: feliz despertar para nuestros oyentes. Éxitos, bendiciones en esta nueva jornada que está iniciando. Que todo marche muy bonito. Que la vida les sonría. Y aquí nosotros, muy atentos a todo lo que pasa en la hermana República Bolivariana de Venezuela. Yo les he venido haciendo desde el justo instante en el que aconteció los dos sismos. Hemos estado nosotros en Bésame Radio muy atentos. De hecho, uno de los primeros medios en Colombia que reportó lo que estaba sucediendo fue Bésame Barranquilla. Y seguimos con nuestro propósito de seguir atentos a nuestros hermanos y hermanas venezolanas. De hecho, ya hemos lanzado una campaña nacional para ayudar a nuestros hermanos venezolanos. Hemos lanzado esta campaña.
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0: Nuestra campaña para ayudar a nuestros hermanos de Venezuela. Aquí les hemos ido contando minuto a minuto, segundo a segundo, cómo transcurre durante las emisiones en la mañana, siempre con Bésame en la mañana, donde le contamos todo lo que tienen que saber, pero también lo hago al mediodía y también en horas de la tarde-noche. O sea que yo les acompaño aquí muy tempranito, yo estoy aquí desde las 3 de la mañana y les acompaño hasta las 7 y media, luego de 11 y media a 2 y media de la tarde, luego de 4 y media a 6 y media de la tarde, aquí estamos. Le actualizo cómo va el tema. Al menos 235 muertos y 4.300 heridos han sido reportados por las autoridades de Venezuela pasados las 24 horas de los dos terremotos de magnitud 7,2 y 7,5 que afectaron principalmente a Caracas y el estado cercano La Guaira. Mientras continúan las labores de búsqueda de supervivientes y el gobierno sigue evaluando los daños, hay al menos 2.927 familias damnificadas, 157 desaparecidos reportados, 200 personas atrapadas, 250 edificios dañados y 8 hospitales afectados, algunos de los cuales han debido ser evacuados, según la información proporcionada por el gobierno. Solo en La Guaira más de 100 edificios colapsaron, mientras se mantiene la movilización de más de 100 equipos de maquinaria pesada para las labores de recuperación de personas que se encuentran atrapadas y se espera el despliegue de 11.500 funcionarios de seguridad de distintas instituciones para este viernes. Al margen de la movilización anunciada por el gobierno, miles de civiles venezolanos participan de forma voluntaria en labores de rescate en las edificaciones afectadas. También han organizado recolecciones de insumos y traslados de donaciones a distintas zonas de Caracas y La Guaira. La presidenta encargada de Venezuela, Delcy Rodríguez, visitó La Guaira, considerada el epicentro de la devastación de los terremotos, junto al ministro del Interior, Diosdado Cabello, y al presidente del Parlamento, Jorge Rodríguez, en medio de un ambiente de escasez informativa por parte de las autoridades. El tema de los terremotos también ha afectado las comunicaciones. Se han visto afectados por el tema de las comunicaciones también. Entonces, no ha sido fácil las comunicaciones. Están utilizando antenas Starlink, antenas satelitales para poder mantener una comunicación a través de Internet. Entonces, bien compleja la situación. La situación humanitaria, se han presentado saqueos de locales en Venezuela. Bien, la situación es bien compleja. La situación es bien compleja. Entonces, no ha sido fácil. Decenas de personas asaltaron este jueves en la localidad venezolana de La Guaira varios de los comercios destruidos por dos terremotos ocurridos el miércoles y una treintena de réplicas este jueves, montando sobre los techos de varios establecimientos desplomados y hasta atravesando calles totalmente rotas. Grupos de personas ingresaron como pudieron a estos locales para llevarse alimentos, medicinas y hasta electrodomésticos como televisores, lavadoras o aires acondicionados. Algunos sacaban los productos de sus cajas y se los llevaban en bolsas. La agencia EFE pudo ingresar a una de las sedes de las franquicias de las farmacias del país, Farmatodo, en la conocida como Caribe, en la zona conocida como Caribe, y observó cómo sus anaqueles quedaron totalmente vacíos. De un momento a otro, comenzaron a romper una pared que es donde estaban chucherías, las golosinas y refrescos y demás. Y yo estaba aquí cargando mi teléfono. Contó a EFE Gabriel Aldana, de 18 años y residente de la ciudad de Caraballeda. Equipos antimotines bajaban por la vía que comunica a La Guaira con Caracas mientras ocurrían estos saqueos. Un poco el panorama de lo que se está viviendo en la hermana República Bolivariana de Venezuela. Para que se haga una idea. En medio de esta situación, pues, los saqueos que se están presentando. Así va el tema en la hermana República Bolivariana de Venezuela. Mucha preocupación por los familiares. Muchos no han podido todavía comunicarse. México está ya presente en Venezuela. La presidenta encargada de Venezuela, Delcy Rodríguez, ha escrito sobre la 1:47 de hoy, 1:47 de la mañana de hoy, 01:47. Bienvenido México a Venezuela. Llegó a nuestro país el personal de rescate proveniente de México junto con insumos para apoyar las labores de búsqueda de sobrevivientes y la atención de las familias afectadas por los sismos. El encuentro con las banderas de Venezuela y de México quedó registrado las imágenes. Todos estos miembros de la Fuerza Aérea Mexicana, de las Fuerzas Militares Mexicanas que han llegado allí, los rescatistas, con sus perros también, perros entrenados. Colombia también ha enviado 63 miembros rescatistas de bomberos, Defensa Civil, Cruz Roja. Son especialistas principalmente en rescate en áreas urbanas. Son especialistas nuestros colombianos en el rescate, en la ubicación y rescate de personas en edificios colapsados. Entonces Colombia también se ha sumado a estos equipos de rescatistas. Delcy Rodríguez, sobre las 10:40 de la noche, les contaba que la comunicación en estos momentos, con la caída de las torres de telecomunicaciones, las antenas celulares, pues entonces se interrumpe la comunicación. Se han visto afectados por esto. Por eso hay un agradecimiento de Delcy Rodríguez a Elon Musk. Thank you, Elon Musk and the Starlink team for supporting those affected by earthquakes in Venezuela with free connectivity. Every connection counts during times like this. Gracias a Elon Musk y a Starlink y su equipo por apoyarnos y apoyar las zonas afectadas por los terremotos en Venezuela con conectividad gratuita. Cada conexión cuenta durante momentos como estos. Es lo que ha dicho Delcy Rodríguez, agradeciendo a Elon Musk. Elon Musk es propietario de Starlink. Starlink es la empresa que con sus antenas satelitales provee de internet a regiones apartadas del mundo. Pues está apoyando gratuitamente, están colocando la señal para que la gente pueda conectarse. Lo que hacen los vecinos es que ponen estas antenas, están poniendo unos enrutadores, unos routers, y ponen Wi-Fi gratuito para que la gente pueda conectarse con su teléfono móvil y empezar a informar a sus familiares sobre su estado, lo que ha ocurrido. El Salvador también ha enviado ayuda. El presidente Nayib Bukele también ha enviado ayuda. Llegaron 188 rescatistas de El Salvador, pero también llevaron insumos y se han sumado a las labores de búsqueda. Nayib Bukele enviando personal rescatista a Venezuela. Como para que tenga una idea, y estoy haciéndole un recuento de lo que ha pasado en las últimas horas. en este esfuerzo gigantesco que está haciendo la humanidad para ayudar a Venezuela. Hay comunicaciones que se han venido estableciendo, el gobierno de los Estados Unidos está ayudando a Venezuela, hay comunicación constante entre Marco Rubio, secretario de Estado de los Estados Unidos, y Delcy Rodríguez, la presidenta encargada de Venezuela, para coordinar todo el tema de ayuda y logística que requiere en estos momentos la hermana República Bolivariana de Venezuela. Las Naciones Unidas, también en constante comunicación con Delcy Rodríguez. De hecho, también ha expresado el día de ayer sobre las 7 de la noche Delcy Rodríguez, que sostuvo una comunicación con el secretario general de las Naciones Unidas, Antonio Guterres. Dice en su comunicado Delcy Rodríguez que el secretario le ha expresado su más profunda solidaridad con el pueblo venezolano y sus condolencias por la tragedia que enluta a Venezuela. También ha dialogado Delcy Rodríguez con el primer ministro de Canadá, Mark Carney. También hay asistencia humanitaria por parte de Canadá hacia el gobierno de Venezuela. Desde República Dominicana también han llegado rescatistas a Venezuela. La tragedia, no sé si ha visto las imágenes aéreas, pero la devastación es una cosa, uno ve la imagen y es medio apocalíptica, es una cosa que te entristece también, te toca el alma. Y por eso tanta ayuda, es que se requiere muchísima ayuda, pero muchísima ayuda, sobre todo que este tema de los rescatistas es vital, porque cada hora que pasa es una hora menos de probabilidad de vida de quienes están atrapados bajo los escombros. Por eso es tan importante el despliegue de estos equipos. República Dominicana también sumándose a estas labores. Mahmoud Abbas, el presidente del Estado de Palestina, también ha expresado su solidaridad con el pueblo venezolano y ha hablado con la presidenta encargada, Delcy Rodríguez. La presidenta de Costa Rica, Laura Fernández, también sostuvo diálogo con el gobierno de Venezuela, con el gobierno de Delcy Rodríguez, para prestar también ayuda. Como ve, el mundo se ha movilizado para ayudar a Venezuela en este momento. El mundo movilizándose para ayudar a los hermanos venezolanos. Y nosotros, pues entonces seguimos invitándolos también. En Barranquilla tenemos un lugar donde se están recibiendo las ayudas. La alcaldía de Barranquilla, y eso yo quiero felicitar a nuestro alcalde y a la primera dama y a todos los que hacen parte del equipo de gobierno de la alcaldía, que tengan claro este tipo de situaciones. Porque aquí no hay políticas. Aquí lo que necesitamos es un sentido humano. Aquí

un sentido humano. Aquí no hay política. Aquí hay que ayudar a nuestros hermanos. Por eso quiero felicitarlos, porque rápidamente se dispuso de un centro de acopio en Barranquillita, que está ubicado en la carrera 43, número 6120. Carrera 43, número 6120. Trabaja 24/7. Recibe todo tipo de ayudas. Las ayudas se están y las donaciones se están recibiendo allí, con las colchonetas, las frazadas, los alimentos no perecederos. Todo se está recibiendo allí. Centro de acopio, carrera 43, número 6120. Allí se están recibiendo todas las ayudas en el Distrito Especial Industrial y Portuario de Barranquilla. Si usted quiere colaborar con algo, si su corazón le dicta que tiene que ayudar a nuestros hermanos venezolanos y tiene algo con lo que pueda ayudar, ese es el lugar donde se va a recibir la ayuda. Carrera 43, número 6120, ahí en Barranquillita. Se está recibiendo agua, alimentos no perecederos, insumos médicos, ropa, abrigo, colchonetas, frazadas, todo se está recibiendo allí. Todo. Y tenemos que movilizarnos todos. Es una catástrofe gigantesca. Si no ha visto las imágenes, te pone el corazón como un corozo el ver las imágenes, lo que está pasando allí en Venezuela. Entonces aquí, como seres humanos, como humanidad, tenemos que movilizarnos en favor de la hermana República Bolivariana de Venezuela. Nuestros hermanos, hay que ayudarlos. Importantísimo. Son en Colombia las 4 de la mañana con 25 minutos. Y las últimas, le he ido haciendo un recuento de las últimas horas, de las últimas 24 horas, lo que ha pasado allí. Desde Cuba también ha habido comunicación y solidaridad con Venezuela. La presidenta encargada de Venezuela, Delcy Rodríguez, se ha comunicado también con Miguel Díaz Canel. Ha hablado con él. También muestras de solidaridad desde Cuba. En fin, que hay una movilización global importante en favor de Venezuela. Esto nos demuestra lo que yo siempre he dicho: el ser humano es bello. Que habrán algunos casos atípicos, pero el 90% de los seres humanos somos buenas personas, buenos seres humanos. Y en momentos tan difíciles como estos es donde se pueden poner de manifiesto. Diversos gobiernos apoyando. Colombia enviando también personal con rescatistas de élite, 63 en total, además de las toneladas de alimentos y material requerido. Más de 40 toneladas Colombia ha llevado ya de ayudas a la hermana República Bolivariana de Venezuela. Entonces, como ustedes ven, el mundo movilizándose en favor de Venezuela. Le he hecho un recuento de las últimas horas. Según lo que ha dicho la Unidad Nacional para la Gestión del Riesgo de Desastres, un equipo de expertos de la Unidad Nacional para la Gestión del Riesgo de Desastres realmente está conformado. Son expertos en búsqueda y rescate urbano, Urban Search and Rescue. Por eso usted va a escuchar de USAR, son las siglas, USAR, Urban Search and Rescue. Bien, 63 personas, 40 toneladas de elementos requeridos allí. Ya se fueron de esos, ya se fueron las primeras toneladas. 12 toneladas de equipos han sido trasladados. Aviones de la Fuerza Aérea, avión Hércules, ha sido trasladado a la hermana República de Venezuela. Y nuestros expertos tienen unas capacidades distintas. Este grupo es un grupo élite de búsqueda y rescate urbano que ha sido enviado. Eso ha enviado rápidamente Colombia allí para buscar a esas personas que están atrapadas bajo los escombros. Así se ha sumado también Colombia a esto. De igual manera, hay unas líneas de atención que ha activado el gobierno colombiano para que pues se puedan comunicar con los familiares en Venezuela. Hay una línea

0: gratuita nacional en Colombia, que es la 018-938-000, 018-938-000, y en Venezuela la línea 0800-100-7214, línea gratuita. La Cruz Roja Colombiana también está coordinando toda la asistencia que desde Colombia llega a territorio venezolano. Entonces, como ve, le he hecho el recuento de las últimas horas, cómo ha estado actuando el mundo en favor de la hermana República Bolivariana de Venezuela. Tiene allí entonces un recuento de las últimas 24 horas, de los países que en las últimas 24 horas han manifestado su apoyo a la hermana República Bolivariana de Venezuela. Y también le he dado el más reciente reporte, que da cuenta de 235 muertos y 4.300 heridos, para que se haga una idea de la tragedia tan grande de la que estamos hablando. 235 muertos, por allí va el lamentable conteo, y 4.300 heridos. Con el paso de las horas, lamentablemente, seguramente las cifras irán aumentando. Pero ahí tiene entonces el recuento. Esto es lo que ha pasado en las últimas 24 horas con respecto a la hermana República Bolivariana de Venezuela, y seguiremos atentos aquí. Y le repito que nosotros también estamos apoyando con la Cruz Roja Colombiana. También hemos lanzado una campaña para ayudar a nuestros hermanos venezolanos.
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0: Nos sumamos también a esta gran campaña nacional. Ya estamos nosotros impulsando la recolección de fondos para ayudar a los hermanos venezolanos y venezolanas que se han visto afectados por esta situación. Entonces aquí todos unidos. Nosotros somos cheveritos. Entonces, con lo que tengamos, podemos ayudar. Créame que todo, absolutamente todo sirve en este momento. Lo que se le pase por la cabeza, todo sirve. Son las 4 de la mañana con 31 minutos y por supuesto también se ha visto afectada la operación aérea en la hermana República Bolivariana de Venezuela. El aeropuerto de Maiquetía se vio afectado y esto ha generado por supuesto también dificultades en la operación aérea. En la operación aérea también se han generado contratiempos. Sobre esto hay un comunicado por parte de la Aerocivil. La Aeronáutica Civil de Colombia despliega plan de apoyo y contingencia para garantizar la seguridad aérea de Venezuela tras fuerte sismo. En un firme compromiso de la solidaridad binacional y cooperación técnica, la Aeronáutica Civil de Colombia, a través de sus grupos misionales, ha activado un plan de contingencia inmediato para brindar respaldo técnico a Venezuela luego de un fuerte movimiento telúrico que afectara los sistemas de control y las comunicaciones en la región de información de vuelo de Maiquetía. Ante la interrupción temporal de los servicios de tránsito aéreo en el vecino país, la Autoridad Aeronáutica Colombiana inició de manera prioritaria las coordinaciones operacionales entre la región de información de vuelo de Barranquilla, particularmente, y la región de información de vuelo de Bogotá. Esta medida asegura que las aeronaves en tránsito que requieran desvíos o asistencia puedan utilizar los servicios de navegación y el aeropuerto aéreo colombiano de forma segura, eficiente y coordinada. Como parte del apoyo integral, la Aeronáutica Civil adelanta las gestiones técnicas y logísticas necesarias para asumir temporalmente desde Colombia el servicio de emisión y difusión de los avisos a los aviadores correspondientes a la zona afectada, garantizando así que la información crítica para la seguridad de los vuelos mantenga su continuidad y fluidez a nivel internacional. La Dirección General de la Aeronáutica Civil exalta y agradece profundamente la vocación, rapidez y alta competencia técnica que viene desempeñando el personal de control de tránsito aéreo y de gestión de información aeronáutica. Su valiosa labor en esta contingencia no solo protege la vida de los usuarios del sector aéreo, sino que ratifica los lazos de hermandad y el principio de asistencia mutua que guían la aviación civil en la región. Colombia permanece en monitoreo constante de la situación y en comunicación directa con las autoridades aeronáuticas venezolanas para ofrecer el soporte que sea requerido hasta que se normalicen las operaciones en el aeropuerto y espacio aéreo de Maiquetía, aeropuerto de Barranquilla, aeropuerto de Bogotá, brindando asistencia también a las aeronaves que hacen tránsito hasta la hermana República Bolivariana de Venezuela. Son las 4:34. Bueno, ¿qué me falta? Creo que he copado toda la información para que tenga todo el contexto necesario.

0: Bueno, ahí tiene entonces también la información por parte de la Aeronáutica Civil, el aeropuerto de Bogotá y el aeropuerto de Barranquilla, brindando asistencia a las aeronaves que hacen tránsito por el espacio aéreo venezolano. ¿Cómo nos hermanamos? Lo mejor de los seres humanos en este momento en acción. Lo mejor de los seres humanos en acción en este momento. Bueno, se van reportando por allí los oyentes también. Don José Manuel Camargo Arias en sintonía, reportándose ya también. Guillo aquí alistando para salir a trabajar a Petro 64. Don Tare, un abrazo, hombre. Tare Conrado, un abrazo, que el Señor te bendiga. Don Jorge Flores desde Miramar también en sintonía. Don Ariel Pacheco también en sintonía, que me dice: buen día, hoy es viernes y el espíritu lo sabe. Así es, como aprenden, esa es la actitud. Bueno, hoy nuestro espíritu está todo con Venezuela. Están en mis oraciones, están en mi corazón. Los queremos, los amamos. Y vamos a ver cómo entre todos nos ayudamos. Vamos a ayudarnos. Vamos a ayudarnos. Estoy aquí que movilizarnos. Atrás quedó el tema de la política. Eso no pasa nada con el tema. No existe política en este momento. La única política que existe en este momento es: hay que extender nuestra mano con nobleza, con amor, con solidaridad. Bueno, me dicen por acá 4:36. Bueno, se van reportando por acá. Me dice desde Adelita de Char en la playa: felicítame a mi sobrino Tomás Silvera, que está de cumpleaños, llega a sus 21 años de vida. Tomás Silvera de cumpleaños el día de hoy. La familia Padilla Rivera también en sintonía. Felicidad Guzmán, Daris Míez también en sintonía. Viernes, si el espíritu lo sabe, firme con la mejor, bien chéverito, el rico cafecito y la bendición de Dios. Amén. Don Paulo desde Barranquillita también en sintonía. Claro, ahora es el momento para demostrar que somos chéveritos. Vamos a ayudar con lo que tengamos. En este momento, allí, nuestro país vecino nos necesita. Jorge Cardona en sintonía, firme. InDrivers 417 nos dice por acá. Me manda la fotografía del panel frontal de su automóvil en la frecuencia 88.6 MHz. En frecuencia modulada, significa FM. Yo la verdad quiero exaltar a todo lo bonito del ser humano. Habrán algunos que no son tan chéveritos, pero el 90% de nosotros somos chéveritos, generosos, amorosos, y parte de la expresión de nuestro ser es la solidaridad. Vuelvo y le digo, si no ha visto las imágenes, es probable que mucha gente no lo haya visto porque le toca muchísimo. Es probable que mucha gente decidiera no ver las imágenes porque le da mucho dolor. Pero eso no quiere decir que usted se tiene que hacer el de los oídos sordos. Y aquí hay que ayudar como podamos. Como podamos. Desde el WGW871 y dándole gracias a Dios por todo. Cuando existen estos cataclismos, por acá también mandan también la fotografía del panel frontal de su automóvil en la frecuencia 88.6 FM. Muchas gracias. Buenos días, Guillo. Me acabo de levantar. ¿Dónde hay que llevar las ayudas? En Barranquilla estamos recibiendo. Yo vuelvo y exalto la rapidez con la que actuó la alcaldía de Barranquilla, porque entendió la necesidad y dispuso el centro de acopio de la carrera 43, número 6120. En Barranquillita, carrera 43, número 6120. Atiende 24-7. 24-7 fue la decisión. Y a mí esto me tiene muy contento. Así es que deben actuar los gobiernos. En salir en respaldo de quienes más lo necesitan. Es un tema humano. Es un tema que no... Aquí no hay política, aquí no hay nada. Aquí es un tema humano. Entonces, apelando a nuestra humanidad, salimos a ayudar. Si quiere donar lo que pueda, que tengo unas botellitas de agua, sirven, compadre. Amiga, sirven las botellitas de agua. Va para esa. Tengo unas colchonetas, me sirven. Frazadas, me sirven. Alimentos no perecederos. Hombre, que tengo unos frijoles, que tengo unas lentejas, que tengo. Me sirven. Me sirven, claro que sí. Se requiere, amigo, amiga, se requiere todo. Todo. 24-7 le atienden ahí. Carrera 43, número 6120. La Cruz Roja está recibiendo todas las ayudas. Todas las ayudas las está recibiendo la Cruz Roja. Recibiendo, que se necesita billete, claro que se necesita billete. Usted no se imagina el tema logístico, no, no solamente es tener todo el la disposición de hombre, recoger las ayudas, sino que hay que enviar las ayudas, hay que hacer un proceso de embalaje, hay que hacer un proceso de distribución. Amigo, amiga, se necesita todo, compadre, comadre, se necesita todo. Lo que se le ocurra, que le pase por la cabeza, créame que todo lo necesitan. Todo es absolutamente todo. Entonces vamos a ayudar. Buenos días, Guillo, bendiciones. Para los hermanos venezolanos, soy Víctor Pacheco, bien chéveritos. Abrazo, eso es, nos vamos a portar bien chéveritos como somos, seres humanos chéveritos. Entonces vamos a mostrar lo mejor de nosotros. Buenos días, Guillo. Cuenta la leyenda que cuando la tierra temblaría, se destruiría toda la política de turno. Aquí no hay política, aquí eso queda en otro cuento. Buenos días, Guillo. Aquí alistándome para salir a trabajar. A Petus, Tare Conrado, que nos saludaba. Tare, un abrazo. Bueno, les he hecho el recuento de las últimas 24 horas, los comunicados, lo que sabemos hasta el momento, el recuento, el lamentable recuento de las víctimas. Hace muy poquito, hace tan solo unas poco más de 2 horas, el recibimiento de todos los amigos de las fuerzas militares mexicanas que llegaron con sus caninos también, con los pastores belgas para ayudar en la búsqueda y rescate. Colombia también ya se ha sumado con la Unidad Nacional para la Gestión del Riesgo de Desastres, expertos de la Defensa Civil, expertos de la Cruz Roja Colombiana, con sus binomios, ¿no? Es decir, también enviamos perros allá, los bomberos, no sé si usted sabe, pero aprovecho para saludar también al Cuerpo Bomberil de Colombia y de nuestra ciudad, tienen también una preparación importante en este trabajo de búsqueda y de rescate en este tipo de situaciones. La Policía Nacional, la Armada Nacional, el Ejército, la Fuerza Aeroespacial Colombiana, un saludo a todos. Que hay una movilización gigantesca, los amigos de la Fuerza Aérea encargados de llevar todo lo que se requiere para allá. Entonces, se podrá imaginar cómo son estos operativos para llevar todo lo que se requiere allá, cargando los aviones, los C-130, con todos esos pales, con lo que se requiere allá. Bueno, quería hacerle este recuento para que entendiera cómo es la situación, para que nos solidaricemos con lo que está pasando allí. Recuento de las últimas 24 horas y para quienes están llegando, el conteo va por 235 muertos y 4.300 heridos. Y con el paso de las horas, debo lamentablemente informarle que las cifras seguirán aumentando y esto pone de manifiesto la inmensa tragedia que están viviendo en Venezuela, donde muchos sectores no hay servicio de gas, no hay servicio de energía, no hay servicio de agua, no hay comunicaciones. No hay comunicaciones. Lamentablemente, en medio del desespero, se han presentado saqueos. Las tiendas han sido saqueadas. Las farmacias han sido saqueadas. Los amigos de lo ajeno, lamentablemente, robándose lavadoras, televisores, equipos de sonido. No sé para qué se roban un secador de pelo, pero lo robaron. Pero ya se sabe cómo es la situación. El ejército intentando contener, en medio de la ayuda que están proporcionando, también intentando contener todo este tipo de situaciones. Pero se saben que hay algunos, y por eso digo, el 90% de los seres humanos globalmente somos chéveritos, pero existe un 10% de desadaptados que son, pero también tiene que saberlo, que eso está pasando. Lamentablemente, se están presentando saqueos. Esa es la situación en que vive la hermana República Bolivariana de Venezuela. La preocupación inmensa de quienes no han podido comunicarse con sus familiares en La Guaira, no saben cómo están, no hay comunicación. Las redes sociales están inundadas de mensajes con fotografías de se busca, no sabemos cómo están, deportistas que también tienen familiares allí, estrellas, influenciadores, utilizando las redes sociales para intentar buscar a sus familiares. Es una cosa súper dramática. Súper dramática. Intento darle todo el contexto para que usted sepa lo que está pasando allá. Es bien compleja la situación. Eso es lo que está pasando en Venezuela. Dice por acá, buen día Guillo, bendiciones. Orando por Venezuela, los que estamos fuera del país, ¿cómo podemos hacer donaciones? Entre a nuestro Instagram, comparte la información ahí. Ahí está la Cruz Roja Colombiana, nos ha facilitado una cuenta en la que podemos hacer donaciones. Lo publicamos, le doy el dato, lo publicamos anoche, está en nuestras historias, pero también está de forma permanente. Es más, vamos a fijar esto aquí porque para que la gente lo pueda encontrar allí. Le aparece primerito. Canales de recaudo, dice ahí, Contigo Venezuela es nuestra campaña. Y aparece allí los canales de recaudo. Qué pena que me extiendan esto, pero es para que usted entienda que en este momento esto es lo que requerimos, que nos unamos todos. Hay una cuenta bancaria, una cuenta corriente de la vivienda, está allí, búsquenos Besamequilla. Y ahí está, cuenta corriente de la vivienda. 0560-4550-6999-6490. Sociedad Nacional de la Cruz Roja Colombiana. No es una cuenta ni de Guillo Escalante, ni es una cuenta de Natalie Montenegro, ni es una cuenta de Caracol Radio, ni de Bésame, nada. Es una cuenta que le pertenece a la Sociedad Nacional de la Cruz Roja Colombiana. Es decir, le pertenece a dónde va a enviar usted ese dinero, no a nosotros. Ese dinero se lo está enviando usted directamente a la Cruz Roja Colombiana. Lo puede enviar a través de su cuenta, a través de la app David Plata. Puede ingresar, si prefiere, a www.cruzrojacolombiana.org. Ahí les hemos dejado un código QR que pueden escanear. Comparta esta información. Yo creo que lo mejor que podemos hacer en este momento es, si usted quiere ayudar, donde quiera que esté, comparta, envíele. Entra ya al Instagram, ve la imagen, se despliega la imagen y le va a aparecer como un avioncito, un corazoncito donde usted le pone like a la vuelta, los comentarios, el replicar, que son las dos flechitas, digamos que siendo la referencia a la recirculación de la información, y uno que es un avioncito, que es el de enviar. Usted hace clic allí y puede copiar el link y enviárselo a otra persona, puede agregarlo a su historia o puede enviarlo por WhatsApp, lo que usted considere pertinente, pero ahí está la información. Y esa es la cuenta en la que todos podemos ayudar. Todos, sin excepción, todos podemos ayudar en ese. ¿Usted quiere ayudar? Bueno, usted es de los que siempre dice, yo quiero hacer una buena obra. No tiene que esperar Navidad, mi querido amigo, mi querida amiga, para hacer una buena obra. Buena obra, esta ahora. Ahora, si se quiere más fácil, Natalie, por favor, que nos pudieran, escriba ahí, ayuda, y le vamos a enviar al tema. Vamos a enviarle, escríbanos, ayuda ahí, y le enviamos el link, donde está el link de nuestro Instagram, donde está toda la información, ahí está el número de cuenta, ahí está el código QR, cómo puede ingresar y ayudar para hacerlo, y entre todos vamos a ayudar. Primo, te voy a decir una vaina. Lo que están viviendo allá es bravo. A mí me tiene el corazón como un corozo, le quiero contar. Eso es bravo, bravo, bravo. Si usted es igual de sensible como yo, bueno, lo que pasa es que a mí me toca hacer el ejercicio periodístico y me toca estar enterado de todo. Y no es fácil. Si usted es como yo, que es demasiado sensible y prefiere no ver, lo entendemos, porque es bravo. Pero sí tiene que saber. Y para eso nosotros estamos aquí, para contarle qué es lo que ha pasado. Por eso, quien se levantó tempranito sabe que ya le hice el recuento. Hoy, de hecho, fíjese, me he dedicado a eso para que usted entienda la magnitud de lo que se está viviendo allá. Primo, es una vaina brava. Y conforme más imágenes salen de lo que pasó en ese momento, una cosa brava. ¿Cuántos países están enviando equipos de rescate para asistir? 16 países ya enviaron. 16 países han enviado rescate para asistir en Venezuela, según los datos que está entregando las Naciones Unidas en este momento. Las Naciones Unidas están informando, lo acabo de hacer, estoy aquí conectado con Naciones Unidas. El principal despliegue consiste en equipos urbanos de búsqueda y rescate. Por eso usted va a escuchar hablar de USAR. ¿Qué es USAR? es Urban, la U de Urban, de urbano, la S de search, de búsqueda, la A de N, que es I en inglés, y rescue, que es rescate. Usar es la... Básicamente son estos equipos élite de búsqueda y rescate urbana. Eso es. Colombia también envió. También va a ver que se les está asignando a estos USAR unos códigos que van asociados a los países. Por ejemplo, USAR Col 1 es el primer equipo de Colombia de búsqueda y rescate que está llegando. Y así con todos los países. Van llegando distintos equipos y los van enumerando para poder controlar todo el mapa de ayuda. De Suiza ya se enviaron estos equipos. De Estados Unidos, la mayoría de los equipos pertenecen a estos grupos élites de búsqueda y rescate. De estos 25 países, perdón, de estos equipos que ya han sido enviados, 25 equipos, 17 son expertos en esto. Suiza los envió, Estados Unidos, Países Bajos, Francia, Qatar, República Checa, o si prefiere Chequia, Alemania, Jordania, Reino Unido, España, Chile, Colombia, Ecuador, Italia, El Salvador, México, que acaban de llegar esta madrugada y han sido recibidos con mucho cariño y con mucha esperanza también allí. ¿Sabe cuánto envió México? El equipo, un equipo grandísimo de México. Ya le doy el dato que estoy buscando aquí, el dato de... Llegaron sobre, le voy a dar el dato. Sobre la una de la mañana aterrizaron los hermanos mexicanos allí con sus perros y todos. Un avión de la Fuerza Aérea Mexicana aterrizó en Venezuela y allí los binomios de seres humanos y caninos aterrizaron. También la movilización de equipos. La movilización de equipos. Bueno, hay un despliegue gigantesco para que sepa. Eso es lo que está pasando en Venezuela. Y Naciones Unidas está revelando entonces este dato que le acabo de compartir sobre... El número de países que han enviado ya equipos de búsqueda y rescate. Son 16 países y se han enviado 25 equipos en total. Dentro de esos equipos, 17 de los 27 equipos son expertos en búsqueda y rescate urbana. Dentro de esos equipos está Colombia. USAR Col 1, el primero de los equipos de Colombia, 63 personas han sido enviadas, especialistas de la Cruz Roja Colombiana, de la Policía Nacional, de la Armada Nacional, de la Fuerza, mejor dicho, de aquí todo el mundo está colaborando en Colombia para este tema. Eso es lo que se ha movido allí. Bueno, mi gente, qué pena que me haya extendido aquí, pero yo creo que con esto usted tiene todo el contexto del tema de lo que está viviendo Venezuela. Incluso los más recientes, el más reciente comunicado de la ONU, allí 235 muertos y 4.300 heridos, es el más reciente reporte. Las redes sociales, la gente buscando a sus familiares, no tienen comunicación, no saben qué ha pasado con ellos. Angustia, horas de angustia para mucha gente. Saqueos, los amigos del ajeno, saqueos. El gobierno de los Estados Unidos ha levantado las sanciones a Venezuela para que toda la ayuda pueda llegar. Aquí no hay sanciones, aquí no hay política, aquí no hay nada. Aquí hay un globo terráqueo llevando ayuda a Venezuela. Bueno, 4 de la mañana, 53 minutos. Mi querida Natalie, buen día. ¿Cómo amaneció?
1: Muy buenos días, Miguillo. Bien, gracias a Dios, siempre despertando con mucha alegría de venir a acompañarlos aquí en la familia Bésame Radio. Un saludo para todos nuestros oyentes y, como dice Guillo, todos movernos en solidaridad, en fe, esperanza para ayudar a nuestros hermanos en Venezuela. Ya les estoy compartiendo aquí por el WhatsApp de Bésame 320-88-88-88-6 los datos con respecto a los canales de recaudo de la Cruz Roja y también recordarles el punto de acopio que está habilitado aquí en la ciudad de Barranquilla. Estará habilitado de manera permanente, es en la carrera 43, número 6120 en el sector de Barranquillita. Carrera 43, número 6120 en el sector de Barranquillita. Ya también esta dirección se las estoy compartiendo aquí por el WhatsApp para que la tengan ahí fija y puedan ir a colaborar, a moverse en solidaridad, ayudar con todas los elementos de primera necesidad para nuestros hermanos venezolanos. Aquí ya me está saludando Gustavo y me dice: buenos días, Nati, Guillo, en sintonía con Bésame. Porfa, envíame la información para colaborar con nuestros hermanos venezolanos. En este instante ahí estoy compartiendo. También nos saluda Freddy Arrazola en sintonía con Bésame Radio. Carlos Pineda también dice, buenos días, deseándoles lo mejor del Todopoderoso. Él ya va de regreso del aeropuerto, está en sintonía Carlos Pineda. Bendiciones, también nos saludan acá Víctor Pacheco, dice en sintonía. Saludos, también nos dicen, buenos días Guillo, Nati, alistándome para ir a salir a trabajar. Robert Reales también en sintonía. Bueno, ahí a todos les estoy compartiendo ya la información. Recuerden, el centro de acopio está habilitado las 24 horas. Tiempo constante.
0: Así es. Bueno, son las 4 de la mañana, 55 minutos. ¿Cómo amanece el Distrito Especial Industrial y Portuario de Barranquilla? Con una temperatura de 27 grados Celsius, con sensación térmica de 32 grados Celsius. Tenemos ráfagas de viento de 9 kilómetros por hora. La humedad se ubica en el 83%.
2: No espero, ven, ven a sacarme de aquí.
0: Vamos, vamos. 4.56 en Colombia. La temperatura máxima para el día de hoy será de 34 grados Celsius con sensación térmica máxima de 40 grados Celsius. Tendremos ráfagas de viento que alcanzarán hasta los 37 kilómetros por hora. Tenemos un 55% de probabilidad de lluvia para el día de hoy en el Distrito Especial Industrial y Portuario de Barranquilla. El momento más caluroso, mi querido amigo. Bueno, por cierto, la probabilidad de lluvia se centra entre las 10 de la mañana y las 12:30 del mediodía, donde se podría presentar eventualmente algún tipo de precipitaciones. Ráfagas de viento sobre las 6:30 de la tarde que alcanzarán hasta las 39 kilómetros por hora. Estoy actualizando aquí toda la data de una vez. Y debes saber que el momento más caluroso del día será las 12 del mediodía. Alcanzaremos 34 grados Celsius con sensación térmica de 40 grados Celsius. Será un día caluroso entre las 8:30 de la mañana, 8:30 de la mañana y 4 de la tarde, día caluroso. El dólar abre con un valor de 3.433 pesos con 71 centavos. Esa es la TRM o tasa representativa del mercado. Mientras usted y yo estamos dialogando, el dólar se está negociando a 3.436 pesos con 33 centavos. El barril de petróleo Brent sigue cayendo, se ubica en este momento en $72.22 mientras usted y yo estamos dialogando. De momento, así está el tema del dólar. Dólar que ha bajado de manera significativa. De manera significativa ha bajado el dólar, dolarito. Bueno, ¿cómo está la carga de café colombiana? La carga del café colombiano. 2.160.000 pesos, precio interno de referencia, y la libra de café colombiana bajó un centavo, está en 2.76 el día de hoy. Debes saber que Colombia Mayor se amplió el pago hasta el 30 de junio. Se lo contamos desde ayer, se lo hemos venido contando, que se extendió el pago de Colombia Mayor, Programa Nacional del Adulto Mayor, que se está pagando a todas las cédulas a través de Supergiros hasta el próximo 30 de junio. Y Renta Ciudadana y devolución del IVA se van a pagar hasta el próximo 6 de julio. La Consejería Comisionada de Paz presentó el balance de cierre de acciones con los grupos armados. La oficina del Consejero Comisionado de Paz presentó el balance de las acciones adelantadas en el marco del espacio de negociación sociojurídico con el autodenominado Ejército Gaitanista de Colombia, tras una reunión de trabajo realizada con los países mediadores y las entidades acompañantes en el proceso. Migración Colombia inadmitió a 21 ciudadanos estadounidenses que pretendían realizar producción de contenido para adultos. ¿Ustedes entienden lo que decimos con adultos, no? Cuerpos con poca ropa y en situaciones un poco indecorosas. Bueno. Sí, porque hay niños que se levantan temprano y entonces... ¿Ustedes me entienden? Bueno, lo entendieron. La DIAN recaudó 38 mil millones adicionales en IVA tras operativos de control en grandes superficies en todo el país. La Dirección de Impuestos y Aduanas Nacionales, DIAN, incrementó en 13% el recaudo por valor agregado, el impuesto al valor agregado, más conocido como IVA adicional, a lo declarado por grandes contribuyentes durante los dos primeros meses de 2026, luego de acciones de control en 32 ciudades del país. Debe saber que Colombia envía ayuda humanitaria a Venezuela tras los sismos. Les comentaba sobre nuestro equipo con orgullo de 63 rescatistas. son 40 toneladas que se están enviando de asistencia allí. Bueno, estos equipos llevan 12 toneladas de equipos. Usted para movilizarse allá tiene que llevar equipos. 12 toneladas de equipo hemos enviado a esta misión a Venezuela. Hay una coordinación logística que están llevando a cabo las fuerzas militares con la Fuerza Aeroespacial Colombiana. Un abrazo para todos. Aquí tenemos el Comando de Combate Aéreo número 3, CACOM 3. Entonces, un saludo para todos allí. CACOM 3, Comando Aéreo de Combate número 3. Bueno, un saludo para todos y para todas allí. Que el Señor me los bendiga. Una labor vital la que están llevando a cabo. El aeropuerto de Barranquilla prestando asistencia con el control aéreo y ayuda a las aeronaves que hacen tránsito por el hermano país. Lo mismo el aeropuerto de Bogotá. Aquí estamos todos poniéndonos la 10. La producción de coca mantiene desaceleración pese al leve aumento en 2024. El gobierno de Colombia y la Oficina de las Naciones Unidas contra la Droga y el Delito presentaron el informe de monitoreo de cultivos de coca correspondiente a 2024, en el que se evidencia que aunque se registró un leve crecimiento del 3,5% frente al año anterior, se mantiene una tendencia general de desaceleración en la expansión del fenómeno en el país. Con información de la Presidencia de la República. Para quienes están llegando, el más reciente balance de la situación en Venezuela nos entrega que hay 235, se han presentado 235 muertes y 4.300 heridos. Debe saber que cadena perpetua para autor del atentado con 6 muertos contra un mercadillo navideño en Alemania. El autor del atentado contra un mercadillo de Navidad en la ciudad alemana de Magdeburgo, en el este del país, que en diciembre de 2024 causó 6 muertos, entre ellos un niño de 9 años y más de 330 heridos, fue condenado este viernes a cadena perpetua con la posibilidad de que se le imponga reclusión preventiva una vez cumplida la pena. Irán advierte contra la presencia de aviones militares israelíes en países vecinos. El ejército iraní advirtió este viernes contra la presencia de aviones militares israelíes en países vecinos, lo que calificó como una amenaza contra la República Islámica y llamó a Estados Unidos a frenar a Israel. Rusia derriba 660 drones ucranianos en el mayor ataque nocturno de la guerra. Las defensas antiaéreas rusas derribaron durante la pasada noche 660 drones ucranianos de largo alcance sobre 12 regiones de Rusia, la anexionada península ucraniana de Crimea, los mares Negro y Azov, en el mayor ataque de este tipo desde el comienzo de la guerra. Irán insiste en que se deben seguir sus rutas para cruzar el estrecho de Hormuz tras el ataque a un buque. Irán insistió este viernes en que los buques que transiten por el estrecho de Hormuz deben seguir las rutas establecidas por la República Islámica después de que un carguero fuese atacado ayer en el estratégico paso cerca de las costas de Omán por un proyectil desconocido. 5:02 a.m. y aquí un contexto, yo se lo he contado, pero no está de más que lo sepa, porque tienes que seguir las rutas que diga Irán. Ellos sembraron minas. Ellos tienen del lado de sus costas, no hay tantas minas como las que colocaron sobre el otro lado del vecino de Omán. O sea, usted tiene el río Magdalena, ¿verdad? Del lado del malecón, para ponértelo de este lado, del lado del malecón, Irán, ¿verdad? Y del lado, en la otra orilla, está Omán. Pues estos señores cogieron el lado de Omán y lo sembraron de minas. Minas que están unas en el fondo del mar, otras que están a medio camino y otras que están sobre la superficie. ¿Y para qué hicieron eso? Usted se preguntará. Para que estuvieran más cerca del lado de Irán para tener el control de este tema. Entonces, lo primero es, tienes que navegar por donde te llegue Irán, porque te van a decir en dónde están las minas. Cuidado para allá, porque para allá va, si coges para allá, te vas a encontrar con minas. Y la otra es, si quieres hacerte el loquito que no quieres estar bajo control, te vamos a lanzar algún misil, llevaremos una lancha, lanzaremos un dron, alguna cosa. Esa es la situación del tránsito por Hormuz. 5:03 a.m. El mercado mundial de las drogas nunca había sido tan grande ni tan diverso, dice la ONU. El mercado mundial de las drogas nunca había sido tan grande ni tan diverso, con un tercio más de consumidores en una década, una producción de cocaína récord y 118 nuevas sustancias psicoactivas. Perdón. Grossi dice que las conversaciones para visitar Irán arrancaron pese a negativa de Teherán. El director del Organismo Internacional de Energía Atómica, o la OIEA, Rafael Grossi, insistió este viernes en que las inspecciones de las centrales nucleares de Irán tendrán lugar, y subrayó que las conversaciones ya han comenzado pese a la guerra de declaraciones con Irán por su negativa a las visitas. Nueva York congela los alquileres de casi 1 millón de viviendas, la principal promesa de Mamdani. El Consejo de Regulación de Alquileres de Nueva York votó este jueves a favor de congelar los alquileres de casi 1 millón de apartamentos cuya renta está regulada, promesa central de la campaña del alcalde Sohram Mamdani. Fujimori dice que ya piensa en los próximos 5 años y apela a la unidad en Perú. Con información de la agencia EFE de Lima, la virtual ganadora de la segunda vuelta presidencial de Perú, la candidata derechista Keiko Fujimori, afirmó este jueves que esta elección ya acabó y que ahora se deben concentrar en qué vamos a hacer los próximos 5 años de gobierno, además de apelar a la unidad de los peruanos durante una visita al distrito de Villa María del Triunfo, al sur de Lima. El expresidente Luis Arce niega vínculos con Rodríguez Zapatero por su presunta influencia en Bolivia. El exmandatario boliviano Luis Arce negó este jueves estar involucrado en el supuesto tráfico de influencias del que se acusa al expresidente del gobierno español José Luis Rodríguez Zapatero por su presunta influencia en Bolivia a favor de la empresa peruana Grupo Gloria a cambio de unos 200.000 euros. Vuela a Venezuela un avión militar español con efectivos de emergencias y rescate. El Ministerio de Defensa del Gobierno de España informó esta madrugada de que el avión del Ejército del Aire, fletado para prestar ayuda a Venezuela tras los 2 terremotos, ya vuela hacia el país con efectivos de la Unidad Militar de Emergencias, la UME, y de los equipos de emergencia de la Comunidad de Madrid. Debes saber que un juez ordena a la justicia de Estados Unidos revelar el contenido censurado de los archivos de Epstein. Un juez federal ordenó este jueves al Departamento de Justicia de los Estados Unidos revelar el contenido censurado en las páginas divulgadas de los archivos del caso de Jeffrey Epstein, el pederasta, que incluye varios correos electrónicos sobre videos y actividad sexual con mujeres menores de edad, o justificar por qué decidió suprimir ese contenido. La Cruz Roja Internacional inicia el envío de toneladas de ayuda humanitaria a Venezuela. Al menos 40 toneladas de ayuda humanitaria comenzarán a salir este jueves desde Panamá hacia Venezuela, donde 2 potentes terremotos de magnitud de 7,2 y 7,5, pues según el más reciente informe, ha dejado 235 muertos y 4.300 heridos. Debes saber que la ONU describe como aterradora la devastación causada por los terremotos en Venezuela. El secretario general adjunto de Asuntos Humanitarios de la ONU, Tom Fletcher, le ha dicho a la agencia EFE este jueves que la situación en las zonas afectadas por los terremotos en Venezuela es de una devastación realmente aterradora, mientras el organismo coordina el despliegue de al menos 2 equipos internacionales de búsqueda y rescate. Así está la situación, por eso nos damos una vueltecita y más temprano les agoté toda la información disponible sobre lo que está ocurriendo en la hermana República de Venezuela con los comunicados oficiales y con absolutamente toda la información también de cómo poder ayudar. Cómo poder ayudar. Ya sabe cómo puede ayudar. Y desde aquí enviarle también un abrazo gigante a todos esos colombianos y colombianas que ya están en territorio venezolano representando a nuestro país, ayudando en la búsqueda y rescate. También un abrazo para los controladores aéreos, que van a tener una tarea un poco más compleja, porque tienen que supervisar todo el espacio aéreo, incluso brindar ayuda a aeronaves que se prestan a transitar por el territorio venezolano. Los controladores aéreos haciendo una labor también muy importante, no solamente es estar pendiente de lo que pasa en el territorio nacional y en el aquí en el Aeropuerto Internacional Ernesto Cortizos, no solamente estar pendiente de la operación normal del aeropuerto, sino además brindar asistencia a las aeronaves que se prestan a atravesar el territorio venezolano. Entonces, mi reconocimiento y también exaltar esa labor. Es decir, tienen trabajo adicional, un trabajo que es bien complejo, porque deben estar muy concentrados, deben estar presentes. Presentes no es estar sentado ahí, sino que todos sus sentidos estén en función de lo que están haciendo. Es también exaltar su labor. Saludo a todos en el Aeropuerto Internacional Ernesto Cortizos y la gente trabajando allí. Son las 5:09 a.m. Natalie, ¿quiénes nos están saludando?
1: Saluditos nos deja Diego Cohen desde la vía 40. Nos dice buenos días, Guillo, bendiciones. Gracias por un día más de vida reportándose. También está con nosotros Juan Pablo Neira reportando sintonías del barrio Santo Domingo. Él dice, mi solidaridad con el hermano pueblo de Venezuela. También está Richard Vega desde San Roque. Dice, buenos días, Guillo, Nati, bendiciones. Triste por Venezuela. También está acompañándonos Freddy, también está en sintonía. Dicen, hola, buenos días. Presente desde Bocas de Ceniza, Las Flores. Nos reporta sintonía. Un saludo por acá nos envían desde Manuela Beltrán en Soledad. También dice, buenos días, Nati, Guillo, lo mejor para ustedes. Prado, Soledad, Territorio, Bésame, nos dice Nancy Velázquez y Horacio Viaña. Bendiciones, gracias por la fiel sintonía. Dice, un saludito a nuestra querida Felicidad Guzmán y Danis Vides en sintonía desde muy temprano. Buenos días, nos saluda también Javier Guzmán en sintonía. Hola chicos, nos dicen nuestra bella Catherine Llanes. Saludos desde Viva Verde. Guillo, Nati, buenos días. Delia Terán, en sintonía desde tempranito. También están en sintonía. Buenos días, nos saludan Lisette y Carmencita. Bendiciones. Sandra Rojano también nos dice buenos días, en sintonía con Bésame. Guillo, Nati, bendiciones. ¿Quién más está por aquí? Nos saluda también el señor Juan Carlos Arenas desde Villa Angelita. Ya tomándome mi rico cafecito y escuchando, por supuesto, Bésame Radio. Dice, buenos días, Guillo, bendiciones, Nati, un saludo muy especial, que el Dios los bendiga, Todopoderoso, en este lindo viernes, feliz fin de semana para todos los oyentes de Bésame, nos dice Giovanni. Buenos días, nos saluda también Edgardo Antonio Guzmán Jiménez, que está de cumpleaños. Desde la familia Bésame Radio, muy feliz cumpleaños para el señor Edgardo Antonio Guzmán, quien es un fiel oyente. Toda la alegría, la felicidad y muchos éxitos en este día de cumpleaños para él. La familia Duque Natera también nos saluda, está en sintonía, dice feliz viernes desde Sabana Grande, territorio Bésame. Gladys desde Doña Manuela Soledad. Buenos días, Guillo, Nati, bendiciones. Nos saludan también el Luis Oliveros en sintonía, dicen que tenga un excelente día y Dios los proteja desde Vía Prosperidad, Guillo, Nati, bendiciones. Son los reportes de nuestros oyentes. También los invito a que nos pueden escuchar a través de www.besame.fm o descargando la aplicación de Bésame Radio en sus celulares para que nos escuchen ahí 24/7. Les recuerdo nuevamente que les estoy compartiendo la información, el link oficial de los canales de recaudo de la Cruz Roja para apoyar a los hermanos venezolanos con esta necesidad que están pasando. Y también les recuerdo el punto de acopio habilitado aquí en Barranquilla, que estará habilitado de manera permanente en la carrera 43, número 6120, en el sector de Barranquillita, para recibir los elementos de primera necesidad. Si usted necesita esta información, ahí por el WhatsApp de Bésame se la estamos compartiendo. 320-88-88-886.
0: Así es, entonces ahí está toda la información. Como siempre, le mantenemos al día de absolutamente todo lo que tiene que saber. Se levantó temprano, ya le hice el recorrido de las últimas 24 horas con todo, incluyendo los mandatarios que se han comunicado con la presidenta encargada de Venezuela, Delcy Rodríguez. Tiene allí entonces la información de todo. Una de las formas con que la gente detectó la situación del terremoto fueron sus teléfonos móviles. La alerta de terremotos funcionó en Venezuela, porque muchos no advirtieron el tema, sino gracias a sus teléfonos móviles que se percataron de la situación. Los teléfonos móviles, si usted tiene un teléfono móvil Android, Google lanza una alerta, el sonido es, te paniquea. Quieras o no, el sonido de eso te va a paniquear. Y sepa que su teléfono inteligente le va a advertir cuando se está presentando una situación como el terremoto que se presentó en Venezuela. Fueron dos terremotos, lo que pasa es que la separación entre uno y otro fue de tan solo 39 segundos, pero el primer batacazo 7,2 y el segundo batacazo 7,5. Por eso la devastación que tenemos en estos momentos en Venezuela. Bien, son las 5 de la mañana con 14 minutos. Gracias a todos los que se han reportado a través de nuestro WhatsApp en el 320-88-88-886.

0: tendrás que pagar.
1: 5 de la mañana con 14 minutos. Bueno, cambiamos, hacemos nuestro giro acostumbrado de sonoridades, pero permítame, mi querida Natalie, de una vez, porque la gente quiere saber si es millonaria o no es millonaria.

Bueno, usted sabe que este es el himno de los sorteos y las loterías. Quedó la cosa de la siguiente manera. Antioqueñita mañana 23.94 de la serie 4, Dorado mañana 93.88 de la serie 7, Cafetero día 96.90 de la serie 0, Samán 96.89, Chontico día 82.29 de la serie 6, Fantástica día 74.00 de la serie 8, Paisita día 67.67 de la serie 7, Pijao 51.52 de la serie 8, Astrosol 05.83 de Capricornio, Sinuano día 36.95 de la serie 6, Caribeña día 73.52 de la serie 3, Culona día 55.61, Motilón día 87.36 de la serie 7, Dorado tarde 74.94 de la serie 5, Antioqueñita tarde 12.49 de la serie 2, Paisita noche 96.92, Chontico noche 38.03 de la serie 9, Cafetero noche 09.87 de la serie 6, Culona noche 47.74, Fantástica noche 90.50 de la serie 6, Motilón noche 82.44 de la serie 0, Chontico noche jueves 89.25 de la serie 9, Astroluna 56.00 de Aries, Sinuano noche 08.65 de la serie 1, Bogotá 05.54 de la serie 463, Caribeña noche 73.92 de la serie 4 y Dorado noche 06.74 de la serie 5. Así que ahora los sorteos y loterías el día de ayer.

0: Bueno, felicidades a los ganadores y las ganadoras. Estoy viendo las más recientes imágenes en vuelo en helicóptero sobre el territorio donde se presentaron los principales derrumbes. La verdad es que es una cosa increíble. Una cosa increíble. Bueno, 5 de la mañana con 18 minutos. Debemos hacer un nuevo cambio de sonoridad. Cambio de sonoridad. Y nos vamos con esto por acá.
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0: 5:19, mi querida Natalie, ¿por qué escuchamos esto?
1: Porque hay artistas que simplemente tienen una historia de amor con Colombia y una agrupación muy especial es Maná. Maná, siempre unida a Colombia, la legendaria banda mexicana confirmó que regresará a nuestro país en una sola presentación por ahora en Bogotá y no ocultó la emoción por reencontrarse con su público colombiano. De hecho, aseguraron que Bogotá siempre les ha dado muy buena suerte, recordando los conciertos inolvidables y el cariño que siempre han recibido allí. El show de Maná será el próximo 28 de noviembre en el Vive Claro y hará parte de su gira Vivir Sin Aire Tour, con la que además celebran sus 40 años de trayectoria. Será la primera parada de una gira por grandes estadios de Latinoamérica y promete un recorrido por esos himnos que han marcado generaciones y generaciones, como Rayando el Sol, Oye Mi Amor, Vivir Sin Aire, Clavado en un Bar, en fin. Sin duda una cita imperdible para quienes crecieron cantando las canciones de Maná y que siempre han estado ahí pendientes de esta agrupación mexicana.

Maná, tremenda banda, con Oye mi amor. Son las 5 de la mañana con 22 minutos. Buen día para nuestros oyentes, Bésame como siempre, desde muy tempranito, conectándose con nosotros. Cambio de sonoridad. Shakira Burnham.

0: ¿Por qué escuchamos a Shakira con Die Die?
1: Bueno, Shakira sigue conquistando escenarios con su gira mundial. También continúa muy conectada con todo lo que está sucediendo en Venezuela. La barranquillera celebró en sus redes sociales la victoria de Brasil sobre Escocia y aprovechó para felicitar a Neymar por su esperado regreso a las canchas, destacando también ella lo difícil que es llevar el histórico dorsal número 10 de la selección brasileña. Pero ahí no termina esta sorpresa, porque Shakira anunció un regalo muy especial para sus seguidores brasileños, una versión de Die Die completamente en portugués, la canción oficial del mundial, en la que estará acompañada por los artistas brasileños Leo Santana y Felipe Red. Incluso ya circula un adelanto donde se escucha a la colombiana cantando en portugués y con una letra adaptada para rendir homenaje a figuras del fútbol brasileño como Neymar y Vinicius Jr. Y como si fuera esto poco, Die Die sigue haciendo historia, porque la canción

0: Como si fuera esto poco, Dai Dai sigue haciendo historia porque la canción acaba de entrar al prestigioso listado Billboard Hot 100, convirtiéndose en una en la cuarta canción oficial de un mundial en lograrlo y en el segundo himno mundialista de Shakira en alcanzar este reconocimiento después del inolvidable Waka Waka. Sin duda, la barranquillera sigue demostrando porque es la voz oficial de las grandes fiestas del fútbol, es la favorita Shakira.
1: Cinco de la mañana con 24 minutos, cambiecito por acá a esto con We Can Be Friends. Así no me sale. Ya le digo porque escuchamos a Ariana Grande.

0: Can Be Friends, Wait For Your Love. Lo hace Ariana Grande, que está de cumpleaños, nacería un día como hoy. Ariana Grande Butera, que nacería en Boca Ratón, Florida, un 26 de junio de 1993. Una de las voces, bueno, a mí particularmente me encanta. Yo creo que la gente la recuerda por Sam y Cat. ¿Se acuerda que hacían de niñeras en el programa de Nickelodeon? ¿Se acuerda? Y ella hacía un me parecía un papelazo, el papelazo de tonta de que era la caída del zarzo, pero...
1: Y la cara que ponía.
0: Exactamente.
1: Nunca sabía de qué estaban hablando.
0: Tiene una voz increíble. No hay cosa que disfrute más que escucharle cantar. Una voz poderosísima. Está desde los 15 años dándole al tema. ¿Qué nació en 1900? Uno cree que tiene más edad porque ha hecho de todo. Ariana Grande ha hecho absolutamente de todo. Pero no, nació en 1993.

0: Vintage.
1: No, qué voz es otra tiene Ariana Grande, que está de cumpleaños el día de hoy. A ver si, si recuerda esto. De la serie Sam y Cat.

Tremendo, tremendo, tremendo, tremendo. Sam y Cat. Bueno, yo creo que ya la gente se ubicó con la serie de Nickelodeon. Ahí ya peladita ya aparecía Ariana Grande. Y hoy es una crack. 5:27 de la mañana, buen día.

A ver si la gente se pilla esta. Lo que pasa es que la película se convirtió también en serie televisiva. ¿Será que la gente recuerda esto?

0: La canción lleva por título Safe in Me. Si usted se vio Smallville, que es la versión televisiva de Superman, entonces reconoce la canción Smallville. Y a todas estas, ¿por qué mencionamos a Smallville y la serie televisiva de Superman? ¿Por qué hablamos de Superman? ¿Qué super noticia me tiene?
1: Miguel y yo recordamos a Superman, pero antes un saludo aquí en sintonía está Calasanrada desde Piojó, territorio Huésame. Y nos dicen también Nati Guillo, buenos días. Jorge Cardona en sintonía desde su automóvil 417. Bendiciones. Bueno, los fanáticos de Superman y la cultura de estos superhéroes les confirman que en Bogotá ya comenzó a recibir a las grandes estrellas del Comic Con Colombia 2026. El primero en aterrizar ha sido el actor Michael Curtiz, recordado por interpretar al temible Lex Luthor en la serie Superman. Lo curioso es que el propio actor confesó en sus redes que intentó pasar desapercibido en el aeropuerto de El Dorado en Bogotá, pero lo reconocieron antes de encontrar a quienes iban a recibirlo. Fue de inmediato. Y eso no es todo. Esta edición de la Comic Con tendrá un encuentro que promete emocionar a los seguidores. También estará Taylor Hodge, el actor que dio vida a Superman. Así que héroe y villano compartirán escenario en Bogotá. Aterriza el verdadero Superman y Lex Luthor en Bogotá. El 26 al 29 de junio se estará realizando este evento en Corferias en Bogotá.

seguramente yo les pongo la otra versión de Superman, la película, y la gente la reconoce. Pero es que si usted se vio Smallville, sabe de quién estamos hablando. Es que este man aparecía ahí, el Lex Luthor, el calvito de esa serie, de esa. Es el man que está aquí en Colombia en estos momentos para la Comic Con. Claro, usted lo ve, yo creo que no lo reconoce, pero sí se acuerda de la serie, si se acuerda de la serie Smallville, que esta es la banda sonora Save Me, pues entonces seguramente recordará. Yo creo que el pedazo del corito donde viene el grito.

Yo creo que ahí la gente se acuerda ya con ese tema. Ese era la banda sonora de Smallville. Se llama Safe in Me. 5:32 a.m. Cambio de sonoridad para esto.

0: ¿Por qué escuchamos Primera Cita con Karim León?
1: Ya les cuento enseguida. Por aquí nos reporta Sintonía Rent Cero. También está Angie Peña. Saluditos. También está Edilza y Zailet desde el barrio El Bosque. Muchas felicidades para ellas y sus familias que están en sintonía con Bésame. Bueno, hasta las grandes estrellas tienen sus propios ídolos. Y el cantante mexicano Karim León confesó que conocer al legendario exfutbolista David Beckham fue para él como conocer al verdadero Superman. El artista fanático declarado del Real Madrid desde la época de los Galácticos aseguró que estar frente a una de las leyendas de su equipo fue un momento inolvidable. Sus declaraciones llegaron durante la presentación del concierto con el que inaugurará el escenario musical del nuevo estadio en Miami, un espectáculo que según él marcará un antes y un después en su carrera y en la música en español. Antes de convertirse en copropietario del Inter de Miami, David Beckham fue una de las grandes figuras del Real Madrid durante muchos años, compartiendo vestuario con estrellas como Ronaldo Nazario y Roberto Carlos, también Zinedine Zidane. Y pues también Karim León, que confirma en sus redes sociales que fue para él un momento sublime conocer a David Beckham.
0: Reconocimiento también ha hecho algo muy bonito la ciudad del Doral en los Estados Unidos. Bueno, Cristi Fraga la verdad la tiene clarísima y ha comenzado a recaudar, a ver, contexto, a la ciudad del Doral le dicen Doralzuela, es decir, mucha gente que salió de Venezuela se instaló en ese lugar, en el Doral, y por eso le dicen Doralzuela. De hecho, muchas de las imágenes que llegaban de Estados Unidos en el momento en el que se dio a conocer la captura de Nicolás Maduro provenían de esas celebraciones en Estados Unidos, allí de Doral. Pues la ciudad del Doral ha comenzado a recibir masivamente las donaciones para enviar a Venezuela. La The City of Doral in partnership with the Global Empowerment Mission se han unido, están uniendo esfuerzos para recibir las ayudas humanitarias para las comunidades afectadas por los recientes terremotos en Venezuela. Y han dejado un listado de las cosas que se necesita. En lata, pollo, carne, atún, sardinas. Bueno, el listado es larguito. Bien, bien por Cristi Fraga. También el concejal Piñero. También se ha puesto la 10. Me alegra que esos territorios en Estados Unidos también se pongan la 10 y sobre todo que tienen una población venezolana muy grande. Y estoy viendo aquí la información que están publicando a través de sus redes sociales. Bueno, 5 de la mañana, 36 minutos.

5:37, cambio de sonoridad. A ver si usted identifica el programa. Yo le pongo esta canción y usted me dice si la reconoce o no. A ver si se adelanta de qué programa.

0: ¿Qué dijo la gente, mi querida Natalie?
1: Todos han acertado, por supuesto, de inmediato. La primera en acertar fue Dina. Mi querida Dina dijo el desafío. Por acá también dicen, hola, buenos días, el desafío. 2015, por allá, el desafío, nos dice por aquí Rubén.
0: ¡Wow! ¿Cómo pasa el tiempo? Bueno, aquí está la canción de Iván Villazón con Saúl Lalemán y el desafío. Una pregunta, y a todas estas, canción del año 2002. Para que se ubiquen un poquito, ¿no? 2002, saque cuentas. Bueno, a todas estas, porque estamos escuchando el desafío de Iván Villazón y Saúl Lalemán.
1: Hay novedades, Miguillo, en esta canción que ha marcado este reality, El Desafío. Resulta que hay una nueva presentadora para este reality y se trata de la barranquillera y ex señorita Colombia del 2022 y primera finalista de Miss International 2023. Ella es Sofía Ocio Luna. Ella dará el salto al entretenimiento y compartirá escenario con Andrea Serna. La noticia ha tomado por sorpresa a la propia Sofía, quien confesó que no pudo contener las lágrimas de felicidad al enterarse. Además, también ella reveló que desde niña veía el desafío junto a su familia y que trabajar al lado de Andrea Serna era un gran sueño para ella. Por ahora no se ha confirmado cuándo se iniciará nuevamente el reality del desafío, pero la barranquillera lo celebra con toda en sus redes sociales con mucha felicidad.
0: Yo no sé si usted la conoce, compadre, pero es un bollo. Y, o sea, de nuestras mujeres barranquilleras son hermosas.

0: año 2002, aquí nomás, ayer, aquí nomás, ayer nomás. Bueno, a ver si la gente, ¿será que la gente reconocerá esto o no reconocerá esto? Si usted consumía bastante televisión para la época, seguramente le va a reconocer.
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en todos esos momentos que eran como de tensión, donde la protagonista se sentía, ahí le doy datos, como medio que no podía con el tema. Pero esto va creciendo porque ella va tomando fuerza, ella va sacando fuerza. Y se ven acá. Si yo puedo hacer esto y esto y esto, ¿cómo no poder ayudar a la humanidad? Si yo hago esto y esto y tengo esto, esto, esto y esto. Y ahí entonces toma ella el coraje. Dice, se enfruta consigo mismo y dice, ahí voy a solucionar este chicharrón. No hay quien pueda conmigo. Si yo puedo hacer esto y esto y esto, ahí voy. La humanidad depende de mí.

0: La verdad es que hacen unas bandas sonoras que son espectaculares. ¿Por qué hablamos de esta niña que, con faldita de color rojo, con una mano empuñada y extendida a lo máximo, con una trusa de color azul, surca los aires? ¿Por qué hablamos de Supergirl?
1: Ya enseguida les cuento, Miguillo. Antes un saludo desde Soplaviento Bolívar, nos escribe.
0: Claro, Merkis, que Soplaviento, cuando ya pasa eso, ¡fum! Allá va Soplaviento.
1: No, otro Soplaviento, el de Bolívar. Nilsa María Torres también está en sintonía desde Soplaviento. Bendiciones, territorio Bésame Soplaviento. Bueno, ahora sí estamos hablando de Supergirl, porque el lanzamiento de esta película ya marca una nueva etapa para el universo de los superhéroes, una versión renovada de la famosa superheroína, protagonizada por Millie Alok, conocida por su papel en La Casa del Dragón. Pero si lo tuyo también es de pronto una mezcla más de películas de terror, también llega Obsession, una mezcla de terror y romance que ya se convirtió en una de las películas más rentables de este año. También a las salas de cine llegará Viaje al País de los Blancos, una emotiva historia basada en hechos reales que narra el recorrido de un joven africano que sueña con llegar a Europa. Y para los nostálgicos hay más opciones en el cine. Llega la despedida definitiva de Jackass, lo mejor para el final, con las clásicas locuras del grupo, además de dramas históricos, comedias y musicales que completan una cartelera muy variada para disfrutar en pantalla grande este fin de semana. 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
0: A ver si la gente reconoce esto. ¿A qué serie televisiva perteneció?

0: ¿Qué le dijo la gente, mi querida Natalie? Porque alguien confundió a Supergirl con esta chica. ¿Qué le dijo la gente?
1: No, aquí nuestros oyentes sí están pilosos y me dicen aquí la Mujer Maravilla, la Mujer Maravilla. Kate dice la Mujer Maravilla. Merlene Arevalo dice buenos días, la Mujer Maravilla.
0: Muy bien, felicidades, los vi bien ahí. Ah, bueno, ahora como se las saben tantas, como son unos cracks y se lo saben absolutamente todo, bueno, está bien, los voy a poner a prueba a ver qué tanto saben. Vamos a ponerlo a prueba. Esta es la de Wonder Woman.

0: buen solo de bajo. ¿Qué dijo la gente, mi querida Natalie?
1: Parece que esta es la serie favorita de todos los oyentes, porque en este momento el WhatsApp está, mejor dicho, a explotar. Todos han dicho, ¿así? El auto fantástico, Gladys, auto fantástico, Diego Cohen dice también, Víctor Pacheco, el auto fantástico, Juan Andrade también dice, Guillo, ese es el auto fantástico.
0: Muy bien, son unos cracks. A ver si se saben esta, a ver. No que veían mucho a la televisión. Bueno, los pongo a prueba a ver si sabe esto de qué era. Esto es una cosa fantástica. ¡Mucho oído!

0: ¿Le dieron o no le dieron al tema?
1: Por acá Paulo nos dice la batalla final.
0: ¡Sí, señor! ¡Ve la batalla final! Los reptilianos que se comían los ratones abrían la boca y... ¡Ve la batalla final! ¡Ah, viste que te la sabía! Muy bien, Paulo. Muy bien.
1: Aquí habían dicho también que aliens invasión extraterrestre.
0: No, era ve la batalla final.
1: Casi, casi.
0: Ve la batalla final. Bueno, pero sigamos a ver si le pegan a esta o no le pegan a esta. ¿A qué serie televisiva pertenecía?

0: varilla. Le acertó don Gilbert Angulo, que fue el primero que lo dijo. Lo acaba de decir. ¿A qué serie le pertenecía, mi querida Natalie?
1: Miami Vice.
0: Miami Vice. ¡Claro! Miami Vice.

que me encanta que se la saben todas. Bueno, aquí le traigo otro, a ver si la cogen o no. Y esta, ¿a qué serie? La vieron también, pero hasta el... Pero eso no se perdía en un capítulo de eso.

0: ¿Qué dijeron los oyentes, mi querida Natalie?
1: Bueno, con esta también ya se pusieron otra vez pilosos. Me dicen el cóndor. Sandra Rojano dice el cóndor. Una moto fantástica. Marlon Padilla dice el cóndor. Un saludo por acá. Nos dicen Ricardo, el cóndor.
0: Eso es correcto. Bueno, le tengo otra, a ver que se la saben todas. Eso perdíamos tiempo frente al televisor y esta...

0: Mi querida Natalie, ¿qué dijo la gente?
1: Dicen, por aquí Libarto dice, esa es Automan. Automan, Automan. También Carlos Rada dice, sí, esa es Automan. También está por aquí en sintonía Marlon Palacio y dice Automan.
0: Muy bien, le pongo otra. A ver, sonoridades, si sabe o no sabe.
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0: Mi querida Natalie, ¿qué dijeron los oyentes? Bésame.
1: El primerito en acertar ha sido Diego Cohen y nos dijo el lobo del aire. Lobo del aire. Gilbert Angulo también dice el lobo del aire. El cacique de Monpós, saludos, nos dice el lobo del aire. Y también el Libardo también dice el lobo del aire.
0: Muy bien, Airwolf, el lobo del aire. Y esta, solo para conocedores y conocedoras.

0: ¿Qué dijeron los oyentes? Bésame, mi querida Natalie.
1: Esta sí los pusiste como a confundirse, dicen.
0: Y se la veían un montononón.
1: Que si profesión peligro, no. Otros dicen que si es aquí, MacGyver.
0: No.
1: Que si es, no lobo del aire, ya la pasamos.
0: Están tirando varilla. Es Riptide, se llamaba la serie de televisión. Riptide, así se llamaba la serie de televisión. Bueno, le tengo otra. Ahí está.

0: ¿Qué dijeron los oyentes? Bésame.
1: Bueno, también varios están en diferentes opiniones. Uno dice que si el hechicero, que
0: no.
1: Si los magníficos,
0: no.
1: Que si médico al rescate,
0: no.
1: Que si también el chapulín colorado.
0: Nada, el man tenía un Ferrari.
1: Dice Julio, nos dice, ese es Magnum.
0: Sí, señor, Magnum P.I.
1: Ay, que el chapulín colorado,
0: no, que el chapulín colorado. Bueno, le tengo esta, a ver si sabe o no sabe.

0: ¿Qué dijeron nuestros oyentes? Bésame, mi querida Natalie.
1: Aquí se están, mejor dicho, peleando entre que si es Profesión Peligro o que si es Los Duques de Hazard. Paulo dice, yo soy un profesional y eso es Duques de Hazard, dice Paulo.
0: The Fall Guy. No, señor. Bien por los que dijeron Profesión Peligro. Entonces, como ya... ¿Y esta entonces a qué le pertenece?
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0: ¿Qué dijeron los oyentes? Bésame, mi querida Natalie.
1: Bueno, unos han dicho que si Brillantina,
0: no.
1: Que si Los Reyes,
0: no.
1: Que esto de, nos dice Juan Pablo Neira, esos son los Duques de Hazard.
0: ¡Eso es correcto! ¡La familia Duke! Muy pendientes de lo que hará Rosco. Y los Duques salen a toda velocidad. Ya está listo el general Lee. Bueno, saben tanto, pero saben tanto que yo creo que esta la saben. Yo creo que la gente la sabe. A ver.

0: ¿Qué dijeron los oyentes? Bésame.
1: Por acá Ricardino dice Manimal. También Margelis dice Manimal. El auto fantástico. Guillo, ese es Al.
0: No.
1: También nos dicen buenos días. Ese es Miami Vice.
0: No.
1: Ya lo pasamos.
0: Sí.
1: Manimal, dicen el lobo del aire.
0: Victor Bien Manuel. Por los que dijeron Manimal. ¡Wow, wow! Salía la pantera. Y el man hacía las manos así, y se brotaba la vena, y los tendones y la cosa, y empezaba a transformación. Bueno, y esta, a ver si saben.

0: ¿Qué dijeron nuestros oyentes, mi querida Natalie?
1: Esa sí la cogieron enseguidita. Inspector Gadget, nos dice Sandra. Leonardo también dice Inspector Gadget. Y también está Elsa Huelva, si nos dice, es Inspector Gadget. Buenos días, Guillo, Nati. Daisy Sierra también dice Inspector Gadget.
0: No, es que es muy, muy, muy fácil. Y esta, a ver si saben...

0: ¿Qué le dijeron los oyentes, mi querida Natalie?
1: Me dicen los pitufos, dice Carmencita, los pitufos. Y Bama Barandica dice también los pitufos. Por aquí también dice Rodolfo, los pitufos.
0: Muy fácil, era muy fácil. Bien, y esta me dice, por favor.
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0: ¿Qué le dijeron los oyentes, mi querida Natalie?
1: Juan Andrade fue el primerito en acertar, dice los Caballeros del Zodiaco. También aquí acertó nuestra querida Tania. Dice, claro, ese es Caballeros del Zodiaco. Aquí también nos decían que sí, supercampeones. Víctor Pacheco, los Caballeros del Zodiaco. Arelis de la Cruz, los Caballeros del Zodiaco.
0: Muy bien, a ver, como saben tanto, a ver, ¿y esta se la saben o no se la saben?
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0: ¿Qué le dijeron los oyentes? Bésame, mi querida Natalie.
1: Por acá dicen que Capitán Centella. Andrés dice Centella.
0: Sí, señor.
1: Sí, Emi también, Capitán Centella.
0: Capitán Centella, muy bien. ¿Y esta? A ver si se la saben.

0: ¿Qué le dijo la gente, mi querida Natalie?
1: Unos dicen que sí, Dragon Ball Z, otros dicen que la cobra, no. Otros dicen Mazinger como Ludis Díaz y también Libardo acertaron con Mazinger, también Nerlis Mercado dice eso es Mazinger.
0: Tal cual, Mazinger.

0: Mi querida Natalie, ¿qué le dijeron los oyentes? Bésame.
1: Vamos a ver quién fue el primerito. Dicen los Picapiedras. Dicen no. Por acá. Los Supersónicos.
0: No.
1: La Pantera Rosa.
0: No.
1: Dicen, me han hecho revivir mi niñez. Me dan ganas de volver a ver estos grandes programas. Speed Racer, dice
0: sí.
1: Gustavo.
0: ¿Cómo se llamaba Speed Racer en América Latina? ¿Cómo lo conocía la gente?
1: Aquí dicen que sí, Halcones Galácticos.
0: No.
1: Insisten que no, que ese es Picapiedra.
0: No, ya le voy a poner la de los Picapiedras para que se le quite la de...
1: Meteoro, dicen también.
0: Esta era la de... Meteoro, sí señor. Bien el que dijo Meteoro. Esta es... No, a ver...

qué bueno recordar esto, qué bueno recordar esto, pero... No, los Picapiedras es demasiado... demasiado reconocibles. Ya como para cerrar, así como la última y nos vamos, porque no he entrado, de hecho, en el top 5 de Guillo. Y esta...

0: ¿Qué le dijo la gente, mi querida Natalie?
1: Wendy desde el barrio Cabrera nos dice los supersónicos. Víctor también dice que si Tony Jerry, que si mi bella genio, que si la bandera rosa, que si los hermanos Green. Y Karen Lorena dice no, ese es los supersónicos.
0: No, este sí es muy bueno. Y entonces, ¿esta de cuál es?
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0: ¿Qué le dijo a la gente entonces?
1: Vamos a ver aquí. Hasta así toditos, toditos están diciendo. Eliana Márquez dice La Pantera Rosa. César dice La Pantera Rosa. Elsa Huelva dice La Pantera Rosa. Fabio, esa es La Pantera Rosa.
0: No, pues que si será, está muy papaya. O sea, ¿cómo se puede confundir La Pantera Rosa? Esa la pilla uno enseguida.

No, es demasiado fácil. Era demasiado papaya pillárselo, o sea, demasiado. ¿Será que sí o que no?

0: Bueno, ¿qué dijo la gente, mi querida Natalie?
1: Einer Castro nos dice, será Tony y Jerry. También está Margarita y nos dice, será Tony y Jerry. También Libardo, Tom y Jerry.
0: Tom and Jerry.

0: ¿Qué le dijo la gente?
1: A ver, por acá Fabio nos dice, yo tengo el poder, ese es He-Man. También por aquí participa Mari Santiago, He-Man. Leonardo dice He-Man.
0: Total, He-Man and Masters of the Universe. Bueno, ya la última y nos vamos. Ahora sí, la última. Pero no me han dejado. No, no, así no se puede. A ver, así no me han dejado hacer el top 5, hombre. Tuvo película y videojuego.

0: ¿Qué le dijo la gente, mi querida Natalie?
1: Caramba, se también lo cogieron, pero enseguidita. Por aquí Henry desde su TDB 910 dice, ese es Mortal Kombat, Mortal Kombat. Einer dice Mortal Kombat. También Carlos Soto dice Mortal Kombat. Fabio, Mortal Kombat.
0: No, increíble. ¿Será que esta la gente sabrá o no sabrá?

0: ¿Qué le dijo la gente, mi querida Natalie?
1: Bueno, aquí dicen que si es en la Liga de la Justicia, Ricardinho no, mejor dicho, Ricardinho se la pasaba viendo televisión. Total. Porque todas se la sabe. El señor Henry también dice en la Liga de la Justicia.
0: Tal cual. Muy bien para los que dijeron la Liga de la Justicia.

0: ¿Qué dijo la gente, mi querida Natalie? No, hoy le saqué un arsenal, pero bravísimo de esto.
1: Juan Andrade nos dice X-Men. Lorena nos dice X-Men. Karen dicen también X-Men.
0: Muy bien para los que dijeron los X-Men. Bueno, mi querida Natalie, que ya vamos a entrar en el top 5 y yo no me han dejado, hombre, con tanta serie recordando. ¿Me tiene recomendación a esta hora de la mañana? ¿Qué recomendación me tiene?
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0: 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Bueno, una más, ahora sí. Es verdad, ahora sí nos vamos porque viene el top 5 de Guillo. No me han dejado hacer el top 5, pero bueno, esta. 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

0: Bueno, ¿qué dijo la gente, mi querida Natalie?
1: Óigame, también el señor Fabio, como que era, mejor dicho, profesional del televisor, porque dice MacGyver, Arelis de la Cruz también nos dice MacGyver. Pochito también dice MacGyver.
0: Espectáculo.
1: Leonardo MacGyver.
0: Sí, señor, MacGyver. Con la actuación especial de Richard Dean Anderson como MacGyver.
1: Nuestro oyente Marlon Padilla, toditas las ha anotado aquí. Le envío un saludo. Está ahí presente en Bésame Radio.
0: Y así los presentaba Dana Elcar, Bruce McGill, Terry Hatcher, Mayim White, Elisa Dávalos y la participación especial de Romy Mosley en MacGyver.

0: No, pero mejor dicho, bueno, le saqué el arsenal el día de hoy. Definitivamente, recordar es vivir.
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7: Bueno, los saluditos, mi querida Natalie, si es tan amable.
8: Mari Santiago está con nosotros en sintonía. Camilo también nos saluda. El señor José Camargo también nos envía un saludito. Víctor Vizcaino también está en sintonía. Einer Castro. Libardo también nos saluda desde muy temprano en sintonía con Bésame Radio. Y nuestra querida y bella Consuelo desde el barrio Villaflor. Y Gloria Molina también en sintonía.
7: Bueno, nos vamos, viajemos al año 2005 para encontrarnos con nuestro artista. Ya no me han dejado hacer esto, pero bueno. Recordar es vivir, definitivamente recordar es vivir. Viajemos al año 2005 para encontrarnos de frente con nuestro artista en el top 5 de Guillo para hoy. Bueno, presiento que se va a ir un poquito más largo.
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7: Fonseca con Hace Tiempo.

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1: Un año muy exitoso para Fonseca, el año 2005.
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1: Y ya se van a dar cuenta que en 2005 todo lo que salió de Fonseca. Bueno, ¿quiénes nos saluda, mi querida Natalie?
2: Fabio y Jaime están desde Puerto Colombia escuchándonos. También está Luis José. Verónica Rojas también dice: aquí estoy. Buenos días, Bésame Radio. Hola, buenos días. Jaime Suárez también está aquí en sintonía. Sergio Gutiérrez dice también: hola, buenos días.
1: La hora exacta en Colombia.
3: 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Son las
1: 6:30.
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1: También del año 2005. Me tocó meter en una bolsa todo lo de 2005 porque, por ejemplo, canciones como esta.

634 Maga en Game con Fonseca, año 2005. Mucha producción para Fonseca en ese año. El más reciente informe de la hermana República Bolivariana de Venezuela indica que se reportan al menos 235 muertos y 4.300 heridos después de los dos terremotos de magnitud 7,2 y 7,5. 16 países, 25 equipos han sido enviados por 16 países a la hermana República Bolivariana de Venezuela, dentro de ellos el de Colombia, 63 personas, 12 toneladas de equipo enviado desde Colombia con el apoyo de la Fuerza Aeroespacial Colombiana, 63 expertos en lo que se conoce como las unidades de búsqueda

0: de esos 25 equipos internacionales que han sido enviados allí. Uno es de Colombia con 63 personas que también van con caninos para asistir a los hermanos venezolanos que aún se encuentran atrapados. Se reportan 2.927 familias damnificadas, 157 desaparecidos, 200 personas atrapadas, 250 edificios dañados y 8 hospitales afectados. Es la información que se entrega desde la hermana República Bolivariana de Venezuela, donde también hay fuerte presencia de las de los miembros de la fuerza pública, porque se han presentado saqueos en las últimas horas. 636, ¿quiénes nos saludan, mi querida Natalie?
1: Sol Gaitán nos dice, buenos días, Guillonati, bendiciones. También hay un cumpleaños para acá para Edgardo Antonio Guzmán Jiménez y Les Torrado Cabarca, que están de cumpleaños el día de hoy. Muchas felicidades. También está en sintonía Jaime, nos dice, siempre conectado con Bésame Radio.
0: La hora exacta en Colombia y nos quedamos en el 2005 porque hay más para contarles en la producción musical de Fonseca durante el año 2005.
2: 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En Bésame son las
0: 6:36.
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0: Dos álbumes en el 2005, Fonseca y Corazón. Y por eso tenemos tantas canciones de Fonseca. De su álbum Fonseca, año 2005.

0: La canción de Fonseca, año 2005, Confiésame. ¿Qué dicen los oyentes? Bésame, mi Natalie.
1: Marta Munera Fernández, mi bella Marta, nos dice buenos días, Guillonati, bendiciones, reportándome. También están aquí en sintonía el señor Gustavo Arenas, también Ibama. Ibama Barandica dice también siempre firme con Bésame, conectada con la mejor. Rocío nos saluda también, dice buenos días, Guillonati, bendiciones.
0: Tendremos suspensión del servicio de energía entre 8 de la mañana y 11 de la mañana en los barrios Montecarlo, Bellavista, Miraflores, San José, Pacífico, Villa Berta, 7 de noviembre, La Chinita, Villa Campo, San Antonio, Villa Esperanza, El Progreso, Villa San Martín, carreras 3 a las 6C entre calles 16 Sur y 18 Sur en La Milagrosa, calles 17 a la 21 entre carreras 1 y 1C en La Milagrosa. En Puerto Colombia, de 8:20 de la mañana a 1 de la tarde en los sectores de la calle 10B a la 14 entre las carreras 1 a la 3. Los cortes de energía para el día de hoy. La temperatura máxima será de 34 grados Celsius con sensación térmica máxima de 40 grados Celsius que vamos a experimentar sobre las 12 del mediodía. 55% de probabilidad de lluvia entre 10 de la mañana y 12:30 del mediodía. Día caluroso entre 8:30 de la mañana y 4 de la tarde. Y sobre las 6:30 de la tarde, ráfagas de viento de hasta 39 kilómetros por hora. La hora exacta en Colombia y seguimos con este recorrido. Por la vida y obra musical de Fonseca.
2: 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En Bésame son las
0: 6:42.
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0: Colombia Mayor se pagará hasta el próximo 30 de junio. Se paga todas las cédulas a través de Supergiros. Renta ciudadana y devolución del IVA se pagan hasta el próximo 6 de julio. Y este fin de semana es festivo por San Pedro y San Pablo. Lunes festivo. 6:43, Fonseca, año 2000.

0: regáleme 40 segundos. Ya viene Natalie con los saluditos también. Y yo les regalo la hora exacta. Año 2005, por ahí vamos con Fonseca.
1: 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En Bésame son las
0: 6:47.
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0: Bueno, saluditos, me dicen por acá Guillonati. Hace 24 años estamos buscando a un hermano desaparecido. Lo está buscando su hermano Leonardo. Dice, buscando a más severo, nos dice. Don Leonardo buscando a más severo. Hace 24 años dice que está desaparecido y le están buscando. Bueno, ojalá logren reencontrarse. Me dice Guillonati, Fonseca, el amor mío. Buen día. Ruth Ortiz Polo también en sintonía. Buen día. Oscar Guillermo Amador también en sintonía desde Plato Magdalena. Don Paolo Molinares también en sintonía. Marta Munera Fernández también en sintonía. Y Yuli, que nos dice, amo, bésame. Año 2008. Para encontrarnos con esto, Arroyito. Ya vamos por el año 2008.

0: Regáleme 45 segundos.
1: Que me caliente.
0: Y seguimos con este álbum Gratitud del año 2008 con Fonseca en el top 5 de Guillo. 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
0: Enrédame con Fonseca.

0: Enrédame con Fonseca. En el top 5 de Guillo, ¿qué dicen los oyentes? Bésame, mi querida Natalie.
1: Están felices gozando de la música de Fonseca. Nos dice Paolo Molinares y nos envía un sticker bailando sabroso. Dice Yuli Pérez, Fonseca, el amor mío, me encanta. Gracias, Guillo. Bendiciones, Nati. Saludos. También nos saluda por aquí Cecilia. Nos dice en sintonía con Bésame. Silvia Gómez, es inevitable no bailar esto desde Las Flores. Está en sintonía. Un saludo para Ashley y también para Francesca en sintonía. Esperanza y Lauren también. Un saludo desde Galapa, territorio Bésame.
0: Bien, regáleme exactamente 1:13.04 para llegar al año 2012 con Fonseca en el top 5 de Guillo.
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3: Año 2012. Nos encontramos nuevamente con Fonseca, pero en el 2012, con esta canción que lleva por título Prometo.

0: Fonseca con Prometo. 7:02 a.m. Los saluditos, mi querida Natalie.
1: Karen nos dice: espectacular canción de Fonseca. Buenos días, Guillo, Nati. Saludos, Guillo, bendiciones. Nati, bendiciones. Nos dice por acá también Laura. Nos reporta sintonía Malú en sintonía de Bésame Radio.
0: Año 2012. 43 segundos. Cortito esto.
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0: Año 2012 de su álbum Ilusión, Eres mi sueño.

0: La canción la hace Fonseca con Eres mi sueño. ¿Qué dicen nuestros oyentes, Natalie?
1: Nos reportan sintonía desde Santa Marta. Rocío nos envía un abrazote para Guillonati. También nos envía todo el cariño y la felicidad Mauricio Vélez desde Salgar, siempre conectado con mi familia linda de Bésame Radio.
0: Y me tiene recomendaciones. Bésame Radio. ¿Qué recomendación me tiene a esta hora, mi querida Natalie?
1: El amor no es perfecto. 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
0: Bueno, de su álbum Más Conexión 2015, Vine a Buscarte, Fonseca. 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

0: vine a buscarte con Fonseca. 7:12 a.m. El dólar abre con un valor de 3,433.71 pesos. Esa es la TRM. Se está negociando en este momento a 3,436.33 pesos. ¿Qué dicen nuestros oyentes, Natalie?
1: Un saludo nos envía Jason Rodríguez en sintonía. También aquí se reportan John Suárez, Lilibet Lambraño y Robinson Pulido desde Villa Serena, siempre en sintonía con Bésame. Y un saludito por aquí de Anix Rangel.
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0: La hora exacta en Colombia y viajamos al año 2022.
3: 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Son las
0: 7:12 a.m.
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0: Fonseca, en vivo y en directo.
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0: en vivo y en directo, Fonseca. ¿Qué dicen nuestros oyentes, mi querida Natalie?
1: Saludos nos envía a nuestros queridos Ivana, AC y Ever, siempre firme en sintonía desde Universal, segunda etapa.
0: Muchas gracias por estar en sintonía. La hora exacta en Colombia para viajar al año 2025.
2: 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En Bésame son las
0: 7:17.
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0: Enamorarte mil veces al lado de Manuel Medrano.

0: Fonseca, Manuel Medrano con Enamorarte Mil Veces. ¿Qué dicen nuestros oyentes, Natalie?
1: Nuestra querida Delia está en sintonía con nosotros. Saludos también, nos dice Víctor Manuel, en sintonía desde La Sierrita.
0: Muchas gracias por estar en sintonía. Mensajes a través de nuestro WhatsApp en el 320-88-88-88-6.
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0: Año 2026, antes que el tiempo se vaya, Fonseca, Juanes. Fonseca, que nacería un 29 de mayo de 1979, para que saque sus cuentas cuántos años tiene Fonseca. Juan Fernando Fonseca Carrera, artista, bésame en el top 5 de Guillo, antes que el tiempo se vaya.

0: antes que el tiempo,
1: antes que el tiempo se vaya a Fonseca.
0: Los días se van volando
1: con Juanes y hemos hecho un recorrido completitico. Se pueden quejar en el top 5 de Guillo. Bueno, es top 5, pero bueno. Hoy es viernes y el espíritu lo sabe y te está observando fijamente. ¡Pórtate bacano! Porque hoy es viernes. Bueno, mi querida Natalie, ¿quiénes nos saludan?
2: Nos saluda por aquí Víctor Manuel, siempre en sintonía con Bésame, y Loren desde el barrio La Chinita.
1: Muchas gracias por estar en sintonía. 725, Bésame Radio.
2: ¿Saben que tienen algunos pueblos que uno los visita y se quedan para siempre en el corazón? No solo por sus paisajes, sino también por la calidez de su gente, sus tradiciones y esas historias que hacen sentir que el tiempo vaya un poquito más despacio.
1: Y de hecho, 8 municipios colombianos han sido seleccionados para representar a nuestro país. Hay una convocatoria internacional, el Best Tourism Villages 2026 de ONU Turismo. Y eso que usted dice allí... Pueblos que pareciera que se detuvo el tiempo, bonitos, coloridos, además rodeados de unos escenarios fantásticos. Identidad rural, cultura, vocación sostenible. ¡Qué linda es Colombia!
2: Lugares bellos de nuestra Colombia, amiguillo, como Jericó, Marulanda, Norcasia, Paicol, Sesquilé, El Peñón y Usiacurí son nombres que quizá para muchos sean el próximo viaje pendiente. Todos hacen parte de esta selección que busca mostrarle al mundo esa Colombia auténtica, profunda y llena de encanto. Lo mejor de nuestra Colombia.
1: Municipios hermosos como el Pesebre del Atlántico, Usiacurí, todos estos territorios. Aquí tenemos una gran oportunidad para cuidar nuestra memoria, nuestra esencia, nuestra identidad. Para fortalecer la economía local, dinamizarla, preservar la esencia de nuestras comunidades, la esencia Curibe, por ejemplo, Caribe en Usiacurí.
2: Yo que amo viajar, mi Guillo, porque así reencontramos nuestra identidad, nos reencontramos con nuestros sabores, con nuestras montañas, con las plazas donde todos nos saludamos y encontramos también bellas artesanías, así enfocándonos en nuestra cultura y nuestras raíces.
1: ...727 en Colombia... ...gracias a nuestros amigos y anunciantes... ...Bésame, Bésame Radio... ...y ya para cerrar... ...guardé esta joya que me encanta... ...al lado del maestro Willy Colón... ...Estar Lejos... ...Fonseca en el top 5 de Guillo... ...Bésame Radio...

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11: Mi querida Natalie, ¿quiénes nos saludan allí?
12: Benjamín González nos envía un rico cafecito y nos dice buenos días. Jorge Flores también desde Miramar, siempre en sintonía con Bésame.
11: Muchas gracias por estar en sintonía. 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

Con 39 minutos, feliz, feliz, feliz, feliz, feliz y bendecido día. Viernes, bésame, 26 de junio. Viernes y el espíritu y el cuerpo lo sabe. Feliz y bendecido viernes, bésame, termina la semana. Que empiece en la mejor parte. Llegó ese tan anhelado día para muchos. Viernes tiene una energía diferente, se siente en el ambiente, se nota en el saludo de la gente, en los planes que empiezan a aparecer y en esa sensación de que después de una semana de mucho esfuerzo, también es el momento para disfrutar de lo que hemos construido. Señoras y señores, bienvenidos todos a Pídela Cantando, el karaoke más grande del mundo aquí en Bésame Radio, el lugar donde las emociones siempre encuentran una canción y donde cada mañana comienza con la mejor compañía, la música y por supuesto que con la mejor actitud, una actitud positiva, una actitud bésame. Hoy quiero invitarlos a cerrar la semana con gratitud, a mirar hacia atrás y reconocer todo lo que logramos, incluso aquello que parecía difícil al comenzar. Cada paso cuenta, cada aprendizaje vale y cada nuevo amanecer nos recuerda que siempre hay oportunidad para seguir creciendo, para seguir echando pa'lante, que pa'lante es para allá. Así que pongámosle ritmo a nuestro día, cantemos a través de nuestro WhatsApp en el 320-8888-886. Envía una nota de voz, canta un pedacito cortito de la canción. Y preparados, porque vengo a entregar boletas, tickets, entradas para que usted y un acompañante vaya a disfrutar de Ricardo Montaner el 8 de agosto en la explanada del Puerta de Oro. El último regreso tour. Cantémosle a la vida. Iniciamos Pídela Cantando.

0: Thalía con Arrasando, 7 de la mañana con 45 minutos. Pídela cantando en Bésame.
1: Buenos días, Parodi.
0: Buenos días. Amén.
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0: a Alejandro Fernández como quien pierde una estrella. 7:49 a.m. Pídela cantando Bésame.
1: Buenos días.
0: Buenos días.
1: 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Bésame.
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0: Santiago Cruz, No te necesito.
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0: 7:53, pídela cantando Bésame.
2: Buenos días, Parodi.
0: Buenos días.
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0: Igual.
2: 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Bésame.
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0: Divo de Juárez, Juan Gabriel con Abrázame muy fuerte. Pídela cantando Bésame.
1: Buenos días, familia. Bésame, Parodi, bendiciones.
0: Amén.
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0: Carlos Vives con Bailar Contigo. 8 de la mañana con 6 minutos. 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
0: Bésame Radio Modo Ricardo Montaner. Recuerde anotar 2 comerciales de la hora, porque la próxima hora le preguntaré los 2 comerciales de la hora anterior. Así que siempre anote comerciales. 8:07, estamos en Pídela Cantando, nota de voz 320-88-88-88-6. Buenos días.
2: Rudy.
0: Hola.
2: Para mi esposo Orly.
0: Sí.
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0: 8 de la mañana con 11 minutos. Pídela cantando en Bésame.
1: Hola, Parodi.
0: Hola.
1: Buenos días.
0: Amén.
1: ¿Cómo estás?
0: Excelente, gracias.
1: Dame un beso, no, no. Dame un beso, no, no. Perdóname, cariño mío, por favor. Somos dos niños discutiendo sin razón. Discutiendo sin razón. Bésame.
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0: Yuri con Dame un beso, 8 de la mañana con 14 minutos. Pídela cantando en Bésame.
1: Buenos días, Parodi.
0: Buenos días.
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0: El grupo sueco ABBA con el Chiquitita. 8 de la mañana con 19 minutos. A más oyentes, buenos días, buenos días.
1: Día para hoy, Dios te bendiga.
0: Amén.
1: 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Ah, con cuerpo de mujer. 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

0: 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Son las
1: 8 de la mañana con 22 minutos.
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4: Muy buenos días, Bésame. Bendiciones amén para todos en este hermoso día.
1: Gracias.
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0: Camila con Solo para ti. 8:26. Pídela cantando en Bésame. Buenos días.
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0: 8 de la mañana con 30 minutos. Más oyentes, pídela cantando en Bésame.
1: Parodi, buen día.
0: Buenos días.
1: Quisiera escuchar la canción que dice:
0: sí.
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1: 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En Bésame son las
2: 8 de la mañana con 34 minutos.
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0: Ricardo Arjona con Ella y Él. 8:44 a.m. Pídela cantando en Bésame.
1: Buenos días, Parodi.
0: Buenos días.
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0: Igual.
1: Quisiera escuchar la canción. Su hija me gusta. Mi única intención es querer llamarla. Haría lo que fuera. 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

0: Dame.
1: 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En Bésame son las
2: 8 de la mañana con 49 minutos.
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4: Buenos días.
2: Buenos días.

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0: Morat junto a Silvestre Dangond con Lo Poco Que Yo Quiero. 9:02. 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Partidos de la Copa Mundial de la FIFA 2026 para el día de hoy por el grupo I. Noruega versus Francia a las 2 de la tarde. El mismo grupo, misma hora. Senegal versus Irak. En el grupo H a las 7 de la noche. Cabo Verde versus Arabia Saudita. En el mismo grupo, misma hora. Uruguay versus España. Y por el grupo G a las 10 de la noche. Nueva Zelanda versus Bélgica. 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
0: 9:03, voy con 3 oyentes, pídela cantando, Bésame.
3: Parodi, buenos días, me complace con la canción que dice... Bésame el torrente de ilusiones, bésame todas las pasiones, bésame río hasta su desembocadura, bésame mis días y mis cenizas, y me dirás que voy deprisa. Bésame.
0: Muy bien, más oyentes. Buenos días, buenos días.
4: Buenos días para hoy. Bendiciones. Hola. ¿Cómo amanecí?
0: Amén, gracias.
4: 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Cada vez que te veo pasar, bésame.
0: Perfecto, pídela cantando en Bésame.
5: Hola, pero di buenos días.
0: Buenos días, amén.
5: Viernes para ti y para todos.
0: Gracias.
5: Por favor, compláceme con la canción.
0: Sí.
5: 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Bésame, gracias.
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1: Mercurio con Enamoradísimo. 9 de la mañana con 8 minutos. 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Tenga anotado el santo y seña. Y por supuesto, dos comerciales de la hora anterior. Ya venimos a entregar esta gran, gran, pero gran entrada a este gran concierto. Bésame.
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0: Quintanilla con Vidi Vidi Bam Bam. A 9 de la mañana con 12 minutos.
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0: Y vamos para concierto. Vamos a la conga. A disfrutar de este gran artista. Bésame, Ricardo Montaner, el próximo 8 de agosto en la explanada del Puerta de Oro. Último regreso tour. Así que vamos a marcar ya a un oyente. Santo y seña, dos comerciales de la hora anterior. Y listo, así de facilito. Vamos a marcar por aquí, por aquí, por aquí, por aquí, por aquí, por aquí. Y ahí está marcando.
2: Aló, sí, buenos días.
0: Buenos días, ¿con quién tengo el gusto?
2: Hola, con Oscar Lasprilla.
0: Don Oscar, qué placer saludarlo. Bienvenido a Bésame Radio. Gracias por su fiel sintonía. Me imagino que está listo para la foto.
2: Sí, claro.
0: Eso me lo que emocionó. Oiga, don Oscar, ¿desde qué barrio me contesta?
2: La Victoria.
0: La Victoria es el territorio esa. Don Oscar, no lo veo animado, pero bueno, vamos a empezar, vamos a iniciar. Regálame, por favor, el santo y seña.
2: El santo y seña es...
0: Sí.
2: Bésame Radio Modo Ricardo Montaner.
0: ¿Seguro?
2: Y claro, mi hermano, seguro.
0: Eso con seguridad, repítalo, por favor.
2: Bésame Radio Modo Ricardo Montaner.
0: Perfecto. Última palabra.
2: Sí, señor.
0: Excelente, lo
2: Bésame
0: repite.
2: Radio, ajá. Modo Ricardo Montaner.
0: Muy bien, perfecto. Primer paso listo. Ya tiene un pasito para el concierto. Entonces, ahora me regala, por favor, dos comerciales de la hora anterior.
2: Había un comercial de BBVA, decía de cuenta de ahorros en dólar.
0: Ok.
2: Y la otra era de una como óptica Santa Lucía, algo así. Lo iba a notar, es que a mí se me olvidan las cosas, ya me entiendes.
0: Ok, ok. Debe ser comerciales de 8 en punto a 8:59 minutos.
2: Sí, esos fueron.
0: ¿Seguro?
2: Seguro que sí, mi hermano, yo estoy aquí.
0: ¿De óptica a las 8 de la mañana?
2: No, ese fue hace como 20 minutos.
0: Ok, perfecto. Tiene que ser a las 8, de 8 en punto a 8:59 minutos de la hora anterior.
2: Ajá.
0: Ok, dos comerciales, por favor.
2: No, nomás tengo ese, el de BBVA, de una cuenta de ahorro en dólar.
0: Ándale, don Oscar, lo siento, pero deben ser dos comerciales. Puede igual, de igual forma, seguir participando, seguir pendiente. Anote dos comerciales por hora. Igual hay muchísimas posibilidades más, así que siga conectado con Bésame, sígalo intentando, que sí podrá. Así que entonces vamos a darle en unos minutos la oportunidad a otro oyente.
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1: El señor Ricardo Montaner con Bésame. 9:19. Vamos a marcar a otro oyente. Esperemos que sí tenga los dos comerciales. Recuerde santo y seña y dos comerciales de la hora anterior. Facilito. Vamos a marcar por acá, por acá, por acá, por acá, por acá.

0: Buenos días.
1: Hola, Pastor, ¿cómo estás?
0: Bien, bien. ¿Con quién tengo el gusto?
1: Con Dania Jaramillo.
0: Dania.
1: Sí, Dania.
0: Dania, qué placer saludarte. Bienvenida a Bésame Radio. Gracias por tu fiel sintonía y por ser parte de esta gran familia. ¿Desde qué barrio me contestas?
1: Bueno, ahora mismo estoy en Villa Campestre porque estoy trabajando.
0: Ándale. Y no te regaño por estar hablando.
1: Me vine para el baño.
0: Bueno, vale la pena la escapadita, claro que sí. Dania, me imagino que tienes la tarea completita, tienes el santo y seña, tienes dos comerciales de la hora anterior.
1: Sí, sí.
0: Regálame, por favor, el santo y seña.
1: Bésame Radio, modo Ricardo Montaner.
0: ¿Segura de eso?
1: Sí, completamente.
0: 100%. Lo repite, por favor.
1: Sí, sí. Bésame Radio, modo Ricardo Montaner.
0: Última palabra.
1: Sí.
0: Lo repite, por favor.
1: Bésame Radio, modo Ricardo Montaner.
0: ¡Excelente! Muy bien. Ya tienes un pasito para ir al concierto. Te falta el otro. Así que, por favor, me regalas dos comerciales de la hora anterior.
1: Bueno, uno de Cocosete, uno de Banco Jabal, de la tarjeta Visa. También Pollo Colombiano, FENAVI, FONAP. Esos son, pues, los últimos que
0: hay. Ok, perfecto. Vamos a verificar aquí en nuestro software. ¿Con quién irías al concierto, Dania?
1: Con mi esposito lindo.
0: Ok. ¿Y cómo se llama tu esposo?
1: Jorge Sarmiento.
0: Don Jorge, claro que sí. Perfecto. Me llega el resultado de nuestro software. Y te comento, Dania, pues... lamentablemente... Muy bien, don Jorge, que saliste porque va con Dania para el concierto de Ricardo Montaner el próximo 8 de agosto. Dania, felicidades.
1: Gracias, gracias, gracias.
0: Muy bien, no me vayas a colgar. Ya seguimos con más oyentes, más de Pídela Cantando. Así que usted no me cuelgue, vamos a escuchar a más oyentes. Buenos días, buenos días.

0: para siempre. Bésame.
1: Muy bien, más oyentes. Buenos días, buenos días.
2: Hola, Parodi. Pequeño gigante. Te habla Henry en el TDB.
1: Eso.
2: 910. Esperanza, ¿dónde vas? Ocultando tu mirada. Bésame.
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1: 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Son las
2: 9 de la mañana con 29 minutos.
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0: Seca junto a Juanes con Antes que el tiempo se vaya. A 9:32 a más oyentes cantándole a la vida. Me cante aunque no cante. Buenos días, buenos días.
1: Buenos días, Parodi. Mi Dios te bendiga, Parodi. Me puedes complacer con esta canción.
0: Sí.
1: Bendecido viernes para ti.
0: Amén.
1: Me puedes complacer con esta canción.
0: Sí.
1: 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Gracias, bésame.
0: Con gusto.
1: Consuelo Barrio Villaflor. Dios te bendiga para hoy.
0: Amén. Muchas gracias a más oyentes. Buenos días, buenos días.
2: Buenos días, Parodi. Espero que esté muy bien, mi hermanazo.
0: Gracias.
2: 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Bésame.
0: Perfecto, pídela cantando en Bésame.
3: Hola, Parodi, buenos días.
0: Buenos días.
3: Únanse al baile de los que sobran. 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

0: José Luis Perales con la tentación. 9:46 a.m. Pídela cantando en Bésame.
1: Hola, Parodi.
0: Hola.
1: 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Bésame.
0: Muy bien, más oyentes. Buenos días, buenos días.
2: Comprada con la canción, solo sí. Te llamo para ver tú qué tal. 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Bésame. Gracias, Parodi.
0: Con gusto, pídela cantando en Bésame.
3: Buenos días, bésame. Buenos bendiciones días. Para Amén. Todos.

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0: A Mauri Gutiérrez con Se Me Escapa el Alma. 10 de la mañana con 4 minutos. Continuamos cantándole a la vida. Viernes 8-88-88-6.
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0: Muy bien, más oyentes. Buenos días, buenos días.
2: Hola, Parodi. Bendiciones.
0: Hola,
2: para
0: amén.
2: Ti. Marcos se ha marchado. 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Para no volver. Bésame.
0: Perfecto, Upi de la cantando en Bésame.
3: Buenos días, Parodi.
0: Buenos días.

0: Laura Pausini con La Soledad. 10 de la mañana con 12 minutos. Cuando hablamos de viajar, muchas veces buscamos lugares que nos permitan desconectarnos y reencontrarnos con lo esencial. Y Colombia tiene muchos de esos destinos. Hoy 8 municipios fueron elegidos para representar a nuestro país en una de las iniciativas más importantes del turismo rural. Esto es impulsado por la ONU Turismo. Lo especial de esta selección es que reconoce territorios donde la naturaleza, la cultura, la historia y la comunidad conviven de manera armónica. Lugares que han entendido que el turismo puede crecer sin perder su esencia. Cada uno de estos municipios refleja una parte distinta de nuestra Colombia. Montaña, tradiciones cafeteras, artesanías, patrimonio arquitectónico, nuestras iglesias y experiencias que conectan a los visitantes con las raíces de cada región. Por eso este reconocimiento va mucho más allá de una simple nominación. Es una oportunidad para mostrarle al mundo cómo los territorios rurales pueden generar bienestar, proteger su identidad y construir un futuro a través del turismo sostenible. Historias a que vale la pena conocer y destinos a que no se recuerdan porque Colombia sigue sorprendiendo a quienes la visitan.
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eso y muchas cosas más. 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

0: Alberto Aguilera Valadez, el Divo de Juárez, Juan Gabriel con Hasta que te conocí.
1: ¿Qué me hice?
0: 10 de la mañana con 20 minutos, pídela cantando en Bésame.
2: Buenos días, Parodi.
0: Buenos días.
2: Vamos.

0: bien, más oyentes. Buenos días, buenos días.
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0: Muy
1: Muchas
0: bien.
1: Gracias, bendiciones.
0: Amén, con gusto. Más oyentes, buenos días, buenos días.
2: Ay, amor divino, pronto tienes que volver a mí. 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

0: Dan con Cómo te extraño, mi amor. 10 de la mañana con 24 minutos. 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

0: 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Son las
1: 10 de la mañana con 32 minutos.
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1: 10 de la mañana con 32 minutos. A más oyentes, pídela cantando en Bésame.
3: Buenos días, Parodi.
1: Buenos días.
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1: Muy bien, más oyentes. Buenos días, buenos días.
4: Buenos días, Parodi.
1: Hola.
4: Para que me complazca con la canción.
1: Sí.
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1: Perfecto. Pídela cantando en Bésame.
5: Buenos días, Parodi.
1: Buenos días.
5: Bésame, Radio Apasionado.
1: Eso.
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0: SAME.
1: 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En Bésame son las
2: 10 de la mañana con 37 minutos.
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1: 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En Bésame son las
2: 10 de la mañana con 46 minutos.
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2: Más oyentes, pídela cantando en Bésame.
4: Buenos días, Parodi.
2: Buenos días.
5: ¿Qué es lo que hace un taxista seduciendo en la vida? ¿Qué es lo que hace un taxista construyendo una herida? 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
0: ¡Taxi! 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

0: Josie Cuen, Jorge Medina, Calibre 50 con Te Amo.
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0: 11 de la mañana con 5 minutos. Continuamos en este viernes. 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
2: Buenos días, bésame.
0: Buenos días.
2: A las 5 se

0: Muy
1: Bésame.
0: bien, más oyentes. Buenos días, buenos días.
1: Buenos días, Parodi, bendiciones.
0: Amén.
1: Juego de ajedrez, quererte tanto. Qué difícil es tener tu amor.
0: Muy
1: Bésame,
0: bien, con
1: gracias.
0: gusto. 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
2: Buenos días,
0: Buenos
2: Parodi.
0: días.
2: Para que me complazcas, por favor, con la canción.
0: Sí.
2: Ay de mí, que esta maldita luna borre de mi pecho este dolor. Bésame.
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1: 11 de la mañana con 11 minutos. Vengo a entregar boleta, entrada, tickets para que usted y un acompañante vaya a disfrutar del concierto de Ricardo Montaner el próximo 8 de agosto. Así que envíe ya la palabra Montaner. Tenga listo el santo y seña. Y por supuesto que dos comerciales de la hora anterior, de 10 en punto a 10 con 59 minutos.
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0: Cruz de Navajas, 11 de la mañana con 16 minutos.
1: Ay, ay, ay.
0: Vamos pa' concierto. Parodi viene a regalar un ticket, boleta, entrada doble para que usted y un acompañante vaya a disfrutar de este gran concierto. Bésame. Así que vamos a marcar, recuerde, santo y seña. Y dos comerciales de la hora anterior. Marcamos por aquí, por aquí, por aquí, por aquí, por aquí, por acá. Marcamos.

0: Buenos días.
1: Buenos días.
0: ¿Con quién tengo el gusto?
1: Con Soraya.
0: Soraya, qué placer saludarte. Bienvenida a los 88.6 FM, Bésame Radio. ¿Desde qué barrio nos contestas?
1: Las Nieves.
0: Las Nieves es el territorio Bésame. Soraya, ¿preparada para ir al concierto? ¿Aló? ¿Aló? ¿Aló?
2: Soraya. Sí, aquí estoy.
0: Ok, cuidado con eso, ya te iba a colgar. ¿Preparada para el concierto?
2: Sí, claro.
0: Ok, perfecto, vamos a iniciar entonces. ¿Me regalas, por favor, el santo y seña?
1: Bésame Radio, modo Ricardo Montaner.
0: ¿Segura?
1: Claro que sí.
0: Lo repite, por favor.
1: Bésame Radio, modo Ricardo Montaner.
0: Última palabra.
1: Sí.
0: Lo repite, por favor.
1: Bésame Radio, modo Ricardo Montaner.
0: Muy bien, excelente. Ya tiene un pasito para ir a bailar la conga. Ahora, por favor, me regala dos comerciales de la hora anterior. 10 en punto a 10:59 minutos.
1: Onoturismo, Parque Alegra, BBVA.
0: Ok, Onoturismo. Muy bien. Parque Alegra.
1: Parque Alegra.
0: Sí.
1: BBVA. Harina Los Faraones, Los Farallones.
0: Ok. ¿Tiene otro anotado?
1: Ahora último, Colombo Americano.
0: Ok, verifiquemos por acá. Perfecto, ya nos llegó el resultado en nuestro software. Soraya, te pregunto, ¿con quién irías al concierto?
1: Con mi mamá.
0: ¿Con tu mamá, que se llama cómo?
1: Soraya.
0: Ah, son tocayas. Bueno, pues ya me llegó el resultado y te comento, Soraya. Lamentablemente, eso ya tiene plan. Muy bien. Excelente. Las Sorayas se van a disfrutar de Ricardo Montaner gracias a Bésame Radio. Felicidades, Soraya, muchas, muchas felicidades.
1: Ay, muchas gracias.
0: Con gusto, claro que sí, no me vayas a colgar porque voy a tomarte un par de datos. Y nosotros seguimos disfrutando del karaoke más grande del mundo.
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0: Juego de ajedrez, 11 de la mañana con 23 minutos, a más oyentes, pídela cantando en Bésame.
1: Hola, para pedir una canción,
0: ¿sí?
1: Eres de Café Tacuba.
0: Cántela.
1: Para mi amiga María Alejandra Estruz.
0: All right.
1: Eres lo que más quiero en este mundo, eso eres. Bésame.
0: Perfecto, pídela cantando en Bésame.
2: Buenos días, Parodi.
0: Buenos días.
2: Creo en mí. Bésame.
0: Perfecto, pídela cantando en Bésame.
3: Don Parodi, buenos días.
0: Buenos días.
3: No puede haber. ¿Dónde la encontraré? Otra mujer. Igual que tú, para mi compañera de mil batallas, Dilsa Torre, bendiciones.
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0: Eros Ramazzotti con Otra Como Tú. 11 de la mañana con 28 minutos. Hay pueblos que se quedan en nuestros corazones, no solo por sus paisajes, sino por la calidez de su gente, sus tradiciones y esas historias que parecen detener el tiempo. Y precisamente 8 municipios colombianos fueron seleccionados para representar al país en la convocatoria internacional de la ONU Turismo, una iniciativa que reconoce destinos rurales con identidad, cultura y vocación sostenible. Consacá, Jericó, Marulanda, Norcasia, Paicol, Sesquilé, El Peñón y Usiacurí hacen parte de esta selección que busca mostrarle al mundo esa Colombia profunda, auténtica y llena de encanto. Son territorios donde el turismo se convierte en una oportunidad para cuidar la memoria, fortalecer la economía local y preservar la esencia de las comunidades. Porque viajar también es conectarse con lo que somos, con nuestros sabores, nuestras montañas, nuestras plazas, nuestras artesanías y nuestras raíces. Esta es una noticia que nos recuerda que Colombia tiene pueblos capaces de enamorar al mundo entero, de seguir enamorándonos a todos los colombianos.
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1: 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Bueno, son las 11 de la mañana con 46 minutos. Llega Nati Montenegro con ustedes a acompañarlos hasta ahora. Un saludo muy especial por aquí. Está Karina acompañándonos, reportándose desde el barrio Ciudadela 20 de Julio, siempre en sintonía de la mejor, Bésame Radio. También me saluda por aquí Ricardo Ortiz. Me dice, Bésame, buenos días, en sintonía. Mi bella Julie Pérez. Me dice, buenos días, Nati linda, aquí en sintonía con Bésame 88.6. Eso, así es que es. 11:46, recordemos que estamos en modo solidaridad, ayudando a nuestros hermanos venezolanos en lo que más se pueda de lo que tengamos, siempre con la mejor intención. Ellos no la están pasando nada bien, la verdad. Y en varios lugares de la ciudad de Barranquilla están habilitados puntos que llevarán ayudas humanitarias a los damnificados del vecino país. Los esfuerzos por ayudar y los actos solidarios están siendo volcados hacia Venezuela y Barranquilla, por supuesto, está en esta ayuda. Recordemos que la alcaldía de Barranquilla está con un centro de acopio para ayuda en la carrera 43, número 6120. También se están recibiendo apoyos en la calle 79B, número 74A112, oficina del origen. También otro punto es en la carrera 58, número 81-160, edificio Bosques del Golf. Y otro punto más está en la calle 82, número 55-55. Recuerden que también en nuestro Instagram, arroba besamequilla, está la publicación, el referente de la cuenta bancaria oficial de la Cruz Roja, que está recaudando también ayuda para los venezolanos. Si no, no se preocupen. Aquí por el WhatsApp de Bésame 320-88-88-886 me escriben, ayudo, apoyo a los venezolanos, y yo les envío toda esta información para que estén ahí muy atentos y podamos todos colaborar, ser solidarios en esta situación tan difícil. 11:48, me saludan también por acá Liliana Hernández, dice, hola Nati, buenos días, en sintonía. Querida Lili, un besote para ti. ¡Mua! Alex también me dice, hola Nati, desde el barrio Las Malvinas, en sintonía con Bésame. Ok, y un saludito también para Frank, que está ahí con nosotros en sintonía. Ya les estoy compartiendo a los que me están pidiendo el link para poder ayudar. Con mucho gusto, ya se los comparto en el WhatsApp de Bésame 320-88-88-886. Todos a ayudar, todos a apoyar. Llega Fonseca con su nueva canción, Antes que el tiempo se vaya. Luego Thalía con Amor a la Mexicana. Y me regalan ahí una pausa a unos cortitos comerciales. Y seguimos con más de buena música y buena información aquí en Bésame Radio.

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2: 12 con 4 minutos. Y un saludo por aquí muy bonito y especial. Me dicen, hola Nati, ¿cómo estás? Yo muy bien, ¿y tú cómo vas? Me dice, te escribo un saludo muy cariñoso y lleno de buenos deseos para Jimmy, Andrés y Rodolfo Algarín en Tubará Atlántico, que estén muy bien y se sientan muy queridos, nos escribe un oyente. También por acá está Ania desde el barrio Las Malvinas, me dice, hola Nati, buenos días, quisiera enviarle un saludo a mi familia que está en Venezuela, ellos son la familia de Roberto Cárdenas, ellos se encuentran allá en Venezuela y espero y deseo que estén de todo corazón, que se encuentren bien. Recuerden que les estoy compartiendo a través del WhatsApp de Bésame 320-88-88-886 las direcciones de los puntos de acopio que hay habilitados aquí en la ciudad de Barranquilla, al igual que el link de la cuenta oficial de la Cruz Roja para realizar sus aportes económicos y poder ayudar a nuestros hermanos venezolanos. Llega Maná con Eres mi religión. Luego también Julio Iglesias con La misma piedra y Selena con Amor prohibido. 12 con 5 minutos, tú escuchas, Bésame.

0: 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Son las
1: 12 con 11 minutos.
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1: 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Un saludo muy especial para nuestra bella Consuelo, que está en sintonía desde el barrio Villaflor. Un abracito para ella. También nos saluda Zuleima Chartuni desde el barrio Coinden. Felicidades. También aquí está con nosotros Ricardo Gutiérrez. Tauro, la chica Tauro también está desde San Felipe. Un abrazote. Gracias por la fiel sintonía. 12:22. A 589 asciende la cifra de fallecidos por el terremoto en Venezuela. Hay 2.980 heridos. La presidenta encargada, Delcy Rodríguez, sostuvo que se han presentado 214 réplicas de este terrible terremoto. Confirmó ella misma que hasta ahora van registrados oficialmente 589 personas fallecidas. El ministro de Salud, Carlos Alvarado, cifró el día de ayer jueves 4.300 personas heridas. Igualmente también anunció la militarización del estado costero de La Guaira, contigua a Caracas y donde está el aeropuerto internacional Simón Bolívar en Maiquetía, para atender esta coyuntura en la región más afectada por los dos terremotos ocurridos el pasado miércoles. La mandataria señaló también que el despeje de la viabilidad ha permitido que las rescatistas y los organismos de seguridad de la ciudadanía estén atentos y prestando herramientas, ayuda de alimentación y agua al personal que se encuentra en la zona. La Guaira fue también declarado el jueves zona de desastre por la presidenta encargada de Venezuela. Recuerden que sigo compartiendo con ustedes la información de los centros de acopio para ayuda, apoyo y solidaridad con los hermanos de Venezuela por el WhatsApp de Bésame 320-88-88-88-6. Saludo, por aquí me dicen Marilyn, Aldair, Luis y Fabián están en sintonía desde Costa Hermosa. Bendiciones, me dicen Nati, bendiciones. Un saludo muy especial para mi esposo Rafael. Jacqueline López nos dice, quiero enviarle un saludo muy especial a mi familia y a mis hijos, que los amo mucho, la familia Solano López y a Geddy Guerrero, que están en sintonía. 12:24. Llega Vicente Fernández con Estos Celos, Carlos Vives, La Bicicleta, Mojada de Vilma Palma y Gypsy Kings con su canción Hotel California. 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
1: 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En Bésame son las
2: 12:33.
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0: 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En Bésame son las
1: 12:48.
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1: 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Sigue la buena información aquí en Bésame Radio. Antes, un saludo a mi bella Karen, que está en sintonía con nosotros aquí en Bésame. También nos saluda por aquí Belki en sintonía desde la tiendita La Soledad. Mi bella Angie Peña Grandet dice, hola mi Nati, bendiciones, en sintonía. Nati, bendiciones. Wilson Vázquez, en sintonía. Gracias por la fiel sintonía. Recuerden que también nos pueden escuchar por medio de, a través de www.besame.fm o descargando la aplicación desde tu celular. Nueva EPS implementa atención temprana para afiliados colombo-venezolanos. El interventor Jorge Iván Ospina Gómez ordenó a todas las IPS fronterizas a que se garantice la prestación de salud a los 525 mil afiliados colombo-venezolanos. Frente a los sismos que sacudieron a Venezuela el pasado 24 de junio, Nueva EPS se sumó a la ola de apoyo. La entidad en cabeza de su interventor, el doctor Jorge Iván Ospina, ha definido concentrar sus esfuerzos para que desde todas las IPS fronterizas se preste un servicio de apoyo. De igual manera, también el doctor Ospina invitó además a sus colaboradores en Nueva EPS al país a unirse en apoyo frente a la catástrofe presentada en Venezuela. Todos tienen un compromiso de trabajar desde la garantía en la prestación de los servicios en salud. Indicaron también que actualmente Nueva EPS tiene contratación con 437 instituciones prestadoras de salud del régimen contributivo y subsidiado, las cuales atienden a los departamentos fronterizos de ambos países, como La Guajira, Cesar, Arauca, Norte de Santander y Vichada. Nueva EPS se suma a prestar sus servicios para ayudar a todos los colombo-venezolanos que están en situación delicada. 12:51. Me están preguntando los centros de acopio. Bueno, mi querida Gladys, repito, los centros de acopio aquí en la ciudad de Barranquilla están en la carrera 43, número 6:120, junto a la alcaldía de Barranquilla, que está ahí apoyando. También se está recibiendo apoyos en la calle 79B, número 74A112. En la carrera 58, número 81-160, edificio Bosques del Golf. Y en la calle 82, número 55-55. Llega Sebastián Yatra con su canción Tacones Rojos. También nos visita Laura Pausini con su canción Gente. Y me regalan una pausa comerciales. Y ya seguimos con buena información y buena música aquí en Bésame Radio. Todos ayudar en solidaridad por los hermanos venezolanos.
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1: 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Gracias, gracias por la sintonía. Gracias también y un saludo especial a nuestra audiencia internacional que nos escuchan siempre a través de www.besame.fm desde cualquier lugar del mundo y siempre dejan su saludito reportando sintonía, como lo hace Marisol, que está desde Valencia, España, escuchando Bésame Radio. 24/7 en sintonía, me escriben por acá desde el Carmen de Malambo, que está nuestra querida Felicidad Guzmán y Danis Vides, un abrazote enorme para ellas. Seguimos con la buena información en Bésame. Invima alerta por aumento de productos fraudulentos para bajar de peso comercializados en redes. La entidad identificó varios productos que se ofrecen por internet sin registro sanitario y advirtió que algunos ya han sido relacionados con eventos adversos en consumidores. El INVIMA lanzó una alerta sanitaria ante el aumento de comercialización ilegal de productos para adelgazar, así que mucho ojo, esto está en redes sociales. Como parte de labores de inspección y de las denuncias recibidas, el INVIMA identificó la venta de productos como retratutida. También está Lipo C más B12, Combination Injection. También otro producto ilegal está GHKQ, Petit Solution. Sin embargo, aclaró también que todos son considerados fraudulentos y su comercialización en el país es ilegal, dice INVIMA. Además, también recordó que el INVIMA ya había advertido sobre los peligros del uso de medicamentos análogos del péptido similar al glucagón para perder peso sin supervisión médica. Varias alertas ya habían sido mencionadas con anterioridad. Finalmente, la entidad INVIMA aseguró que continuará desarrollando acciones de inspección, vigilancia y control para identificar y retirar del mercado rápidamente productos fraudulentos que representen un riesgo para la salud de los colombianos, al tiempo que reiteró el llamado a desconfiar de las promesas de pérdida de peso rápida difundidas en redes sociales o canales digitales no autorizados. Así que el llamado es a la conciencia y a la responsabilidad de cada uno de nosotros, a no consumir cualquier producto que nos vendan en redes sociales. Impuesto predial unificado en Barranquilla tiene plazo para pagarlo hasta el 30 de junio. A partir del 1 de julio empezarán a causarse los intereses por mora correspondiente a esta vigencia. La alcaldía de Barranquilla informó que el impuesto predial unificado está en vigencia hasta el martes 30 de junio, último día hábil del mes. De lo contrario, a partir del miércoles 1 de julio les comienzan a cobrar intereses por mora. El impuesto predial unificado constituye una de las principales fuentes de ingresos propios del distrito necesarios para ejecutar los proyectos liderados por el alcalde de la ciudad. Pagar el impuesto predial desde un computador es fácil, lo puedes hacer a través de www.barranquilla.gov.co y hacer clic en la opción Paga aquí su impuesto predial. Si necesitan el link, con mucho gusto le brindo la información a través de nuestro WhatsApp. 320-88-88-886. Una lamentable noticia en este momento se registra en varios medios de comunicación que en Venezuela eleva a 920 la cifra de fallecidos. 920 personas han perdido la vida en Venezuela a causa del terrible terremoto y ya van más de 4.000 personas heridas. 17 países y la ONU envían ayuda humanitaria a la zona cero en Venezuela. Así que todos a seguir ayudando y a movernos en solidaridad. También les estoy compartiendo el link de la Cruz Roja para donar. y las direcciones de los centros de acopio que tenemos aquí en Barranquilla. Solidaridad y mucho apoyo y oración también por nuestros hermanos venezolanos. Llega la nueva canción de Morat, se llama Lo poco que yo tengo. También Ana Gabriel con su canción Soledad. Cristian Castro, Lloviendo Estrellas. Paulina Rubio con Ni Una Sola Palabra. 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
1: 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Saludos a mi querida Julie Pérez, que está ahí en sintonía. Me saludan también, dicen buenas tardes, Nati, bendiciones. Un saludo muy especial para José San Andrés. Hombre enamorados. Dicen también, Nati, un saludo muy especial para mis hijos, Yesid Pastor, Estil Carrillo Peña, de parte de su mamá Angie Peña, que está siempre ahí firme con nosotros en los 88.6. Obras en doble calzada en la vía Ciénaga Barranquilla se extenderían hasta el 2032, según la gobernación del Magdalena. El proyecto ya cuenta con un cierre financiero. Tras la puesta en marcha de las obras para la construcción de más de 47 kilómetros de doble calzada entre Ciénaga y Barranquilla, el pasado mes de abril, la gobernación del Magdalena ya dio a conocer que los plazos de ejecución de proyectos se extenderían por 6 años más. El anuncio fue hecho durante el Foro Nacional de Infraestructura Marítima y Fluvial, que se llevó a cabo en la ciudad de Barranquilla el día de ayer. Sumado a esto, explicaron que una de las fases claves es la construcción de 3 viaductos, que se tardarían hasta el año 2032 para entregar. Está la construcción del viaducto de la variante sur en el kilómetro 5, que se extenderá por 1.5 kilómetros. Luego están otros 2 en kilómetro 19 y 28, que costarían cerca de 650 mil millones de pesos. Es importante que se logre tener la inversión para estudios, etapas y construcción. Así lo han mencionado el personal de la gobernación del Magdalena. Alcaldía de Soledad inicia también obras de mejoramiento en el Parque La Conga, ubicado en el barrio Las Moras. La administración municipal mejorará más de 1.500 metros cuadrados y contará con una cancha multifuncional. La Alcaldía de Soledad dio inicio a las obras de mejoramiento del Parque La Conga. Las obras incluyen la construcción de graderías y equipamiento urbano para zonas de juegos infantiles con cerramiento, máquinas biosaludables, bancas en concreto, ciclorrutas, andenes, iluminación LED y jardines ornamentales. El piso de la cancha contará con pintura acrílica de alta durabilidad. Con estas acciones, la Alcaldía de Soledad aseguró que continúa desarrollando espacios funcionales que sirven de provecho para los jóvenes, niños y adultos, aumentando sus oportunidades a salir adelante desde Soledad. 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
0: 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Son las
1: 1:40.
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1: 1:41. Gracias por la fiel sintonía con Bésame. Les recuerdo que estamos compartiendo el link de la cuenta oficial de la Cruz Roja, donde pueden hacer sus donaciones para ayudar a las personas en Venezuela, y también las direcciones habilitadas de los centros de acopio aquí en la ciudad de Barranquilla. También tengo por acá un anuncio oficial de parte de la Cruz Roja de Venezuela. Dice que si perdiste comunicación con algún familiar y necesitas saber si está bien, pueden comunicarse al 0422-799-4880. Están pidiendo como prioridad alimentos de comida no perecedera, alimentos enlatados de fácil apertura, mucha hidratación, agua potable embotellada, cobijas, pañales, toallas higiénicas, medicamentos e insumos médicos, analgésicos, material quirúrgico. Todo esto lo pueden llegar a donar a los centros de acopio autorizados aquí en la ciudad de Barranquilla. En el WhatsApp de Bésame 320-88-88-886 les estoy compartiendo esta información. Llega Gianmarco con su canción Se Me Olvidó. Paloma San Basilio, Nadie Como Tú. Looking for Paradise de Alejandro Sanz y Cani García con Agüita de Coco. 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
2: 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En Bésame son las
3: 1:58.
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1: 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Son las 2 de la tarde con 14 minutos. Museo de Arte Moderno, eje de renovación cultural entre Barrio Abajo y Centro Histórico en Barranquilla. El distrito avanza en gestiones para asumir la administración del Parque Cultural del Caribe, actualmente que estaba en ruinas, mientras insiste en la necesidad de intervenirlo de manera urgente. El Museo de Arte Moderno de Barranquilla será entregado en diciembre de este año, Dios mediante, como parte de la apuesta del distrito para consolidar un corredor cultural y turístico entre Barrio Bajo y Centro Histórico de la ciudad, que hace mucha falta. La gerente de Ciudad, Ana María Aljure, en diálogo con Atlántico en Noticias, destacó que el distrito asumió la recuperación y culminación de una obra que permaneció inconclusa durante varios años como un elefante verde. Además, recordó que la construcción del museo comenzó en el año 2015 y 2018 durante una primera etapa impulsada por la Asamblea del Atlántico. Se espera también que la funcionaria dé su parte positivo entonces en el mes de diciembre con la remodelación de esta estructura importante para el sector de la cultura en la ciudad de Barranquilla. Saludos a Felicidad Guzmán, que está ahí en sintonía. Bendiciones. También me saluda Joana, que está en sintonía. Ricardo Ortiz, el señor Ricardo Ortiz, que está muy pendiente también de Bésame Radio en sintonía. Les recuerdo que también las boletas de Ricardo Montaner tienen que estar pendientes en la mañana, de 8 de la mañana a 11 y media de la mañana, con nuestro compañero y locutor, el gran Parodi. Llega lo nuevo de Fonseca, que se llama Antes que el tiempo se vaya. Fanny Lu con Celos. Pedro Fernández con Yo no fui. Como quien pierde una estrella, de Alejandro Fernández. Y Yuri con ¿Qué te pasa? 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

0: 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Son las
1: 2 de la tarde con 19.
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1: 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En Bésame son las
2: 2:27.
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1: Para no verte más, mi amor, para eso. ¿Cómo están? ¿Cómo les ha ido? ¿Cómo se portan? Ya son las 2:38 minutos.

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2: 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Son las 2:41 minutos. Llegó Carito. Sí, llegué yo, mi amor. A acompañarte. A complacerte. A decirte: aquí estamos contigo. Aquí estamos disfrutando de las buenas canciones apasionadas y románticas. Usted sabe que es que a uno le dedican una canción y uno después la escucha. Y mire, toca las emociones, el corazón. Y uno suspira por esa persona. Es que el amor es así. 2:41, Gino y Nacho.
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Así que ríe y llora porque esta negrita no pasa de moda, mi amor. Carito Ferrer te acompaña, me dicen por acá. Hola, Carito, la mujer de Luchito está enamorada locamente. Besote para el equipo de Lula. Oye, Lula, ¿qué se dedica? Bien, gracias por la canción, mi niña bonita, Marta Ramírez Hamburger. Un besote para ti, Martica. I love you. 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Llega Joan Sebastián con esa muy buena canción que se llama Lobo Domesticado.

0: 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En Bésame son las
1: 2:52.
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Bueno, ya son las 3 en punto y disfrutamos de todas estas canciones apasionadas. Me dicen, hola Carito, saludos para ti, buenas tardes para ti, mi amor, que también estás en sintonía de Bésame Radio 88.6 FM y que también disfrutas de estas canciones apasionadas y románticas de Bésame.

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Ahí está tu piano y mi guitarra. Gol, gol, gol, gol, gol, gol. En estos momentos se juega Senegal-Irak con un muy buen partido, porque Senegal lleva 3 de Pepe Guayén en el minuto 59, señores, para este encuentro. Ese es como español, ¿verdad? Mi relato es español, tío. Bueno, continuamos en la Copa Mundial de la FIFA 2026. Senegal lleva 1, Irak lleva 0. Minuto 63. 3:31, llega Marco Antonio Solís y se llama Más que tu amigo.

0: 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Son las
1: 3:54.
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1: Hay un gol en este gran encuentro de Senegal-Irak. Y Senegal lleva 5 goles. Irak lleva 0. Minuto 82. Linan Ndiaye. 3:54 es Bésame. 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
8: 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En Bésame son las
1: 3:56.
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Ahí está Sin Bandera. Esa canción se llama Nena. Se llama Sirena, no Ene Moreno, ¿ok? 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
1: 418 me dice al equipo de Lula, oiga, están preciosos. Carito, me encanta tu apellido, es muy lindo, apenas para una mujer como tú. Gracias, Mauricio. Carito, quiero dedicarle la canción Lástima que seas ajena de Vicente Fernández a mi querida señora Isabel Nieto en Malambo. Uy. El ataque de las chicas se llama esta canción, hombres gay.

0: 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Son las
1: 4:32.
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0: En Colombia son las 4 de la tarde con 40 minutos. Cosas que tienen que saber. Debes saber que Estados Unidos bombardea Irán tras el ataque de Teherán a un buque en el estrecho de Hormuz. Con información de la agencia EFE desde Miami, el ejército estadounidense bombardeó este viernes a Irán como represalia por el ataque de la República Islámica a un buque de carga el jueves en el estrecho de Hormuz, pese a que Teherán acordó con Washington la reapertura de la vía, informó el Comando Central de los Estados Unidos. Aeronaves estadounidenses atacaron almacenes de drones y misiles iraníes, así como bases costeras de radares, aseguró este centro de comando de los Estados Unidos con sede en Florida, en un comunicado en el que acusó a Irán de violar el alto el fuego. El organismo militar justificó la agresión como una respuesta contundente al ataque del jueves de Irán contra el buque MV Ever Lovely con bandera de Singapur mientras estaba saliendo del estrecho de Hormuz a lo largo de la costa de Omán. El comando central denunció que la agresión injustificada contra el transporte marítimo comercial por parte de las fuerzas iraníes violó claramente el alto el fuego. Además, el comportamiento peligroso de Irán socavó la libertad de navegación en un momento en que el comercio fluye cada vez más a través de este corredor comercial internacional de vital importancia, indicó.
1: Ya son las 4:42 minutos. Llega Juan Gabriel con esta muy buena canción que se llama No Tengo Dinero, algo de Maná, Si No Te Hubieras Ido, y Fonseca con Antes Que El Tiempo Se Vaya. Es Bésame.

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0: Los saqueos y la desesperación marcan la emergencia en Venezuela tras los terremotos, con información de la agencia EFE desde Cate a la Mar. La desesperación por la escasez de alimentos y productos básicos derivó este viernes en saqueos a varios comercios en Cate a la Mar, en el estado venezolano de La Guaira, la zona más afectada por los terremotos, que han dejado 920 muertos y 3.360 heridos, mientras cientos de damnificados hacían largas filas para recibir ayuda humanitaria. Los habitantes salieron de los negocios cargando grandes bolsas de comida y bebidas en un ambiente que ha estado marcado por la crispación, mucha tensión y angustia. La agencia EFE presenció el saqueo de al menos 3 comercios, y aunque la policía estaba desplegada en muchas zonas, la cantidad de gente en las calles los rebasa. A la zona de Cate a la Mar llegó un gran contingente de camiones con la bandera de China, un estrecho aliado de Venezuela con ayuda. Además, personas particulares han acercado víveres en camiones y carros particulares, agua, harinas, arroz, enlatados, aceite y hasta prendas de vestir se han entregado a los damnificados. Por otro lado, debe saber que Estados Unidos envía a Venezuela una flota de aeronaves militares, buques navales y ayuda de la Fuerza Espacial. Con información de la agencia EFE de Miami, las Fuerzas Armadas estadounidenses enviaron este viernes a Venezuela un grupo de aeronaves militares, buques navales, helicópteros y ayuda de la Fuerza Especial de la Space Force tras los terremotos en el país suramericano, que hasta el momento dejan 920 muertos y 3.360 heridos, según el último reporte oficial que dio el presidente del Parlamento de Venezuela, el chavista Jorge Rodríguez. El Comando Sur de los Estados Unidos informó en un comunicado del envío de 2 aviones C-17 de la Fuerza Aérea con equipos de rescate urbano desde Los Ángeles y Fairfax en Virginia, mientras que una tercera aeronave traslada material logístico hasta Caracas. Además de aeronaves MV-22 Osprey del Cuerpo de Marines, estaba movilizándose un equipo de evaluación de aeródromos para apoyar las operaciones en las zonas afectadas, agregó el organismo militar con sede en Miami. El despliegue incluye también los buques, el USS Fort Lauderdale y el USS Billing, en aguas cercanas a Venezuela para apoyo y asistencia, mientras que 3 helicópteros SH-47 Chinook del Ejército de Estados Unidos, junto con personal de la Fuerza de Tarea Conjunta Bravo, grandes torturas para el transporte de personal y suministros.
1: Llega Carlos Vives, esta canción se llama Cuando nos volvamos a encontrar, Shakira con ojos así, Caifanes afuera, Daniela Romo, Yo no te pido, La Luna y los Gypsy Kings. 5-3, es Bésame.

0: En Colombia son las 5 de la tarde con 23 minutos. Los desaparecidos por los terremotos en Venezuela podrían ser 50.000, según las cifras que está manejando la ONU con información de la Agencia EFE desde Ginebra. El número de desaparecidos por los terremotos que sacudieron este miércoles el norte de Venezuela podría ascender a 50.000, según cifras no confirmadas que ha recibido la Oficina de Coordinación de Asuntos Humanitarios de las Naciones Unidas. Fuentes de la oficina indicaron a la Agencia EFE que manejan esas cifras no atribuibles directamente a la ONU, junto a la de 589 muertos, sí confirmados y reportados por las autoridades venezolanas, y de 2.980 heridos. Agregaron que los equipos de búsqueda y rescate urbano de otros países desplegados ascienden ya a 30, sumando 1.600 efectivos y 100 perros para buscar víctimas entre los escombros. Algunos ya están en el terreno y otros arribarán en las próximas horas o días. Entre los países que han enviado estos equipos, la ONU citó a Suiza, Estados Unidos, Países Bajos, Francia, Qatar, República Checa, Alemania, Jordania, Reino Unido, España, Chile, Colombia, Ecuador, Italia, El Salvador y México. 63 compatriotas colombianos, 12 toneladas de equipos para rescate han sido enviados, y también binomios, es decir, el guía y el perro han viajado, son colombianos y están allí, son expertos de bomberos de la Cruz Roja Colombiana, de la Policía Nacional, de las fuerzas militares, que también están en territorio, en este momento en territorio venezolano. Según cálculos de otras agencias de la ONU, la Organización Internacional para las Migraciones, hasta 6,76 millones de personas podrían verse de alguna manera se vieron afectadas por los terremotos, incluyendo 2 millones en la capital de Caracas. Estos datos, de alguna manera, también le dan validez a lo que había dicho el gobierno de los Estados Unidos, que calculaban más o menos unas 100.000 víctimas de este terremoto. 5 de la tarde, 25 minutos.
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2: En Bésame son las 5:25 minutos.
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0: En Colombia son las 5 de la tarde, 45 minutos. Se ha reportado un sismo de magnitud 5,2 en República Dominicana y evacúan preventivamente edificios en la capital. Con información de la Agencia EFE desde Santo Domingo, San Juan, un sismo de magnitud 5,2 sacudió este viernes República Dominicana sin reportes en un primer momento de daños a personas o materiales, aunque sí de evacuaciones preventivas en la capital del país. El temblor tuvo lugar sobre las 12 del mediodía, 6 minutos del día de hoy, con epicentro en el Mar Caribe y una magnitud de 5,2. Por su parte, el Servicio Geológico de Estados Unidos registró una magnitud de 5 en la escala de Richter y situó el epicentro 51 kilómetros al sur de Boca Yuma. Esto es en el sureste de Dominicana. A la misma hora se presentó un movimiento telúrico de magnitud 5,0 a 75 kilómetros al oeste-suroeste de la isla Mona Islote entre Puerto Rico y República Dominicana, informó la Red Sísmica de Puerto Rico. Y debes saber que hoy se tuvo también, se han tenido nuevas réplicas, por lo que persiste el temor entre la comunidad en Venezuela. Nuevas réplicas de los dos sismos de 7,2 y 7,5 que se produjeron a las 5:04 de la tarde del 24 de junio se han tenido en las últimas horas. El más fuerte de 4,4 ocurrió el día de ayer a las 11 de la noche. Por lo tanto, algunas personas para el día de hoy están planeando también dormir a la intemperie frente al susto que provoca esta situación. Y el Sistema Geológico Colombiano también reporta este sismo de magnitud 5 a 71 kilómetros de profundidad en Boca de Yuma, República Dominicana. Hay una cooperación también de la Aeronáutica Civil con el gobierno de la hermana República Bolivariana de Venezuela, que estamos prestando asistencia desde el Aeropuerto Internacional de Ernesto Cortizos del municipio de Soledad, que presta sus servicios a Barranquilla para el control del tráfico aéreo, al igual que el Aeropuerto Internacional El Dorado de la ciudad de Bogotá, frente a las deficiencias que en este momento está presentando el aeropuerto de Maiquetía.
1: Ya les voy a regalar la hora, por favor.
2: 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En Bésame son las
1: 5:47 en Bésame Radio.
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0: Colombia, son las 5 de la tarde con 50 minutos y debes saber que se ha presentado un nuevo sismo muy cerca del área donde ocurrieron estos dos terremotos. Se reporta un sismo de magnitud 4,9 en el mismo área de influencia en Venezuela. Ocurrió a las 5 de la tarde, 16 minutos. El Servicio Geológico Colombiano está informando que sobre las 5 de la tarde, 16 minutos, a una profundidad de superficial, se ha presentado un nuevo sismo de magnitud 4,9, aunque están aumentando la intensidad a 5 en este momento. Así que sigue temblando en Venezuela, seguimos orando por nuestros hermanos venezolanos, se sigue moviendo el piso allí y recién les acaba de decir que muchos ciudadanos en Venezuela están pensando nuevamente en dormir a la intemperie por estos movimientos telúricos que generan gran miedo entre la población, sobre todo en quienes tienen unos pisos altos y que prefieren dormir a la intemperie, en carpas o en sus propios automóviles frente a los movimientos sísmicos que continúan allí en la zona donde se presentó, especialmente en La Guaira, en algunos sectores cercanos a La Guaira, donde se está reportando que se presentó este sismo. 5 de la tarde, 16 minutos, indica el Servicio Geológico Colombiano que se presentó este nuevo sismo en Venezuela.
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0: Lo poco que yo quiero, Morat y Silvestre Dangond, en esta muy buena canción. 5:58. 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

0: son las 6 de la tarde, 5 minutos. El servicio de Estados Unidos con respecto a los terremotos indica que el sismo que ocurrió a las 5 de la tarde, 16 minutos, ocurrió en cerca de El Limón, Venezuela. En zona costera ocurrió este sismo de 4,7. Lo están situando en 4,7 a las 5 de la tarde con 16 minutos. Y debe saber que Petro dice estar listo para empezar la transición del gobierno con Del Estrella, con información de la agencia EFE desde Bogotá. El mandatario saliente de Colombia, Gustavo Petro, afirmó este viernes que ya está se está preparando para comenzar la transición de gobierno con el presidente electo Abelardo Del Estrella, con quien aún no ha conversado. Abro comillas, nosotros estamos listos, esperamos a que vengan y se queden, cierro comillas, expresó a la prensa Petro y agregó que aún no ha hablado con su sucesor, de quien será un férreo opositor. El mandatario, quien se reunió con el senador Iván Cepeda, el candidato izquierdista que perdió las elecciones presidenciales del domingo pasado por un estrecho margen, señaló que la Casa de Nariño, sede del Ejecutivo, ya está desocupada para que la ocupe su sucesor. El mandatario señaló que el progresismo colombiano debe organizarse para que durante el gobierno de Del Estrella, que asumirá el poder el 7 de agosto, no retrocedan las reformas sociales. Abelardo debe venir aquí a recibir este gobierno y felicitaciones porque la supo hacer, añadió Petro. En cuanto a la designación como ministro del Interior del gobierno entrante del ex senador Rodrigo Lara Restrepo, hijo del asesinado ministro de Justicia Rodrigo Lara Bonilla, Petro espera que busque un acuerdo nacional. De cara al nuevo mandato, el mapa político ya comenzó a reorganizarse. El pacto histórico partido de Petro y Cepeda anunció que ejercerá una oposición firme, democrática y movilizada frente a cualquier intento de desmontar las reformas impulsadas durante el actual gobierno. En ese sentido, al ser preguntado sobre quién liderará la oposición, Cepeda señaló a Petro sin dar más detalles de cómo se llevará a cabo la oposición. El mandato saliente. Son en Colombia las 6 de la tarde con 7 minutos con información de la agencia EFE desde Bogotá.
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1: También voy a Sonora, Sinaloa, con Aloa, Durango, Zacatecas, Nayarit, Jalisco, Guanajuato, Querétaro, Hidalgo, Colima, Tlaxcala, Oaxaca, Chiapas, Tabasco, Campeche y Quintana Roo. ¡Ay, hijo de su!
2: En Colombia son ya las 6:26 p.m. Gracias a todos nuestros oyentes. Fujimori rompe la teoría del paretón al ganar la presidencia de Perú en su cuarto intento. La derechista Keiko Fujimori, ganadora de las elecciones presidenciales, logró romper la teoría del panetón, esa que sus detractores hicieron popular en Perú y que decía que perdería en unos comicios hasta con un panetón, el popular pan dulce de origen italiano muy popular en el país, o en su lugar con cualquier otro objeto inanimado. La líder del partido fujimorista Fuerza Popular, que venía de perder en segunda vuelta las tres elecciones anteriores, 2011, 2016, 2021, rompió en esta ocasión el paradigma de derrota en la que se le había encasillado durante los últimos 15 años gracias a un exiguo triunfo sobre el izquierdista Roberto Sánchez. Fujimori será la presidenta por un estrecho margen de apenas 40.000 votos sobre Sánchez, una diferencia casi idéntica a las dos elecciones previas que le privaron de llegar al Palacio de Gobierno de Lima frente a Pablo Kuczynski en 2016 y Pedro Castillo en 2016, con quien se reforzó la idea de que cualquiera podría ganarle. Las tres derrotas consecutivas y los procesos abiertos contra ella en el fuero judicial habían instalado esa idea de que sería imposible que la hija y heredera política del expresidente Alberto Fujimori, que estuvo en el poder entre 1990 y el año 2000, alcanzara la presidencia como su padre. Líderes de opinión de la derecha peruana abogaban por concentrar el voto en el ultraderechista Rafael López Aliaga, quien denunció sin pruebas un supuesto fraude en la primera vuelta tras quedarse a unos 21.000 votos de pasar a la siguiente ronda contra Fujimori, y culpó a las autoridades electorales de ponerle a ella como contendiente al panetón rojo.
3: 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Son las
4: 6:28.
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4: Bueno, entramos a Pídela Cantando. Usted canta con nosotros una canción apasionada y romántica. 10 segundos son perfectos para que usted entone esa canción que tanto le gusta. Usted canta y nosotros lo complacemos.

0: Entramos a Pídela cantando. 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
2: 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En Bésame son las
0: 6:44.
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4: A veces olvidamos que cuando las dudas aparecen, nos mantenemos.